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1: Quiero mandar saludos para Gutiérrez Parra de parte de su mamá, que lo amo, lo extraño, que me complazcan con la canción de Grupo Firme, Hijo Mío.

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1: Hola, ¿qué tal? Muy buenas tardes. Disculpa, ¿me podría complacer con la canción La Belleza Negra de Grupo Laberinto? Con saludos para mi concuño Eric. Y pues decirle que le eche muchas ganas y que aquí le seguimos cuidando a su chaparrita.

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1: Hola, ¿qué tal? Buenas tardes. Quiero mandar un saludo para mi flaquito. Mi amor, te amo mucho. Nunca lo olvides. Perdóname. Te amo, te amo, te amo. Ya te extraño. Y a ver si me puedes poner la canción Quiero de Virán García. Gracias. Te amo, mi amor. Espero que puedas escuchar la canción. Te amo, te amo, te amo. Te mando muchos besos. Pórtate bien. Y recuerda que aún con mis bajones, te amo, ¿va? Te amo.

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1: Hola, buenas tardes. ¿Me podría poner la canción El ataque de las chicas cocodrilo de Hombres G para Fred? Dios lo bendiga siempre y cuídese mucho. Lo queremos demasiado de parte de mi jefita y de Katy.

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0: 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Son las 6 con 15 minutos. 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
21: La gobernadora Indira Vizcaíno entregó este jueves en Ixtlahuacán el puente La Presa, con inversión de 86.54 millones de pesos y la rehabilitación de la unidad deportiva por 4.98 millones de pesos. El puente mide 90 metros y garantiza el paso seguro durante lluvias al evitar afectaciones por el río El Salado. La unidad beneficia a 5.623 habitantes con cancha, baños y vestidores nuevos. Vizcaíno destacó que las obras son posibles por la coordinación entre los tres órdenes de gobierno y responden a prioridades de la gente. Señaló que ni municipio ni estado podrían costearlas solos. Los trabajos son parte de obras que transforman.
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23: Hola, buenas tardes. Si me puedes hacer el favor de ponerme la canción de los Sebastianes, la que se llama Mi Meta Contigo, por favor. Y le quiero mandar saludos a mi gordo, quiero decirle que nunca se le olvide que lo amo, que siempre voy a estar para él, que es el amor de mi vida. Y le mando muchos besos. Gracias.

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1: Richard Migrabán, buenas tardes. Y a todo el auditorio, saludos. ¿Me podrías poner la canción de No es mi culpa con el grupo Naxos Sound, por favor?

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1: Hola, buenas tardes. ¿Me puede poner una canción de los originales de San Juan? Mis hijos son en mi vida. Para mi hijo, te amo mucho, papi. Te mandamos un fuerte abrazo, tu hermano y todos los que te amamos. Te queremos mucho, hijo. Nunca se te olvide que te ama mucho tu mamá.

0: 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Son las 6:30. 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
2: Les saluda Edgar Torres Velázquez, estas son las noticias. La directora general del DIF estatal Colima, Diana Cepeda Figueroa, resaltó que como parte de las actividades del curso de verano de la unidad deportiva infantil, los participantes disfrutaron una divertida jornada de recreación y esparcimiento en las albercas del Parque Regional Metropolitano Griselda Álvarez Ponce de León, participando en dinámicas acuáticas y diversos juegos que fomentan el compañerismo, trabajo en equipo y desarrollo físico en un ambiente seguro y supervisado por personal capacitado del organismo asistencial. En Casa de la Cultura, la Subsecretaría de Cultura y el Instituto Mexicano de Cinematografía iniciaron el Laboratorio de Prácticas Cinematográficas y Audiovisuales, que se desarrollará en modalidad híbrida durante el mes de julio, beneficiando a 20 creadores en formación con conocimiento de nivel introductorio o intermedio en cine y proyectos audiovisuales. Con el objetivo de generar una base de datos actualizada que facilite la vinculación entre las y los creadores locales, promotores culturales e instancias públicas, la Subsecretaría de Cultura ha creado el Directorio Artístico, en el que podrán registrarse todas y todos los artistas locales en activo. Esta herramienta permitirá fortalecer la programación artística y cultural que genera mensualmente la dependencia. Hasta aquí la información, les saluda Edgar Torres Velázquez.
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8: Hola, buenas tardes. Quisiera mandar un saludo a Omar. Y si me puede poner la canción de Con los ojos cerrados de Gloria Trevi. Bebé, te quiero muchísimo. Te mando muchos besos, mi vida. Échale muchas ganas. Sabes que siempre voy a estar contigo apoyándote. Te amo, mi vida.

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1: Hola Richard, buenas tardes, saludos al amor de mi vida, a mi esposo el más guapísimo, al dueño de mi corazón, a mi negrito chulo, mi amorcito mío, mi precioso hijitos bonitos, ya te extraño muchísimo, mi cielo. ¿Sabes algo? Me la pasé súper increíble, me encantó verte sonreír, contento, eso me gusta muchísimo, mi vida. ¿Qué más daría yo por estar a tu lado siempre y que el tiempo no caminara, sabes? Y no quiero que olvide que ustedes, como dice la canción que te dedico, mi amor, el amor de mi vida, que la canta Carolina Rose. No olvide que aquí está su chaparrita bien firme, pensando en usted 24/7. Te mando muchos besotes, bebé. Un abrazo de oso, papi. I love you, crazy, de parte de tu esposa Alma. Gracias, Richard.

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1: Hola, buenas tardes. Quiero enviar un saludo con muchísimo cariño para mi hermano Arturo Llamas con la canción Mi Gusto Es de Antonio Aguilar. Y hermano, y te mando la canción, sabes que siempre es con muchísimo cariño. Que tengas una bonita tarde, canijo. Y la verdad que me alegraste la tarde a mí. Ya te escuché, me puso muy feliz. Y ya sabes que estás en mi mente y mi corazón en todo momento. Aquí tus sobrinos que no se andan aguantando, andan a puro pelear esos canijos. Y bueno, ahí te va.
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0: 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Son las 6 con 46 minutos. 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
23: Ah, buenas tardes, ¿me puedes poner la canción Desde que tú estás con los rojos para mi amor hermoso Eric, de parte de Chaparrita? Mi amor, que tengas una bonita tarde, cuídate mucho, sabes que te amo y pues gracias, mi amor, gracias por la llamada. Y pues no olvides que lo amo, mi amor, échale ganas, que aquí también nosotros andamos echándole ganas, ¿sale? Te amo, mi amor, cuídate, bonito día, besos.

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1: Buenas tardes. Quiero pedir la complacencia Mariposa Traicionera de Maná, dedicada para mis amigos de Chandiablo, en especial para William Giovanni Rosales Alvarado, para Nachito, para el perrito y para todos mis amigos los bolseros de Chandiablo. Saludos y abrazos.

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1: Hola, ¿qué tal? Buenas tardes, Richard. Quiero mandar un saludo para mi esposo Isidoro. Mi amor, te amo mucho. Nunca lo olvides, échale muchas ganas. Recuerda que te amo mucho, que le siento te igual en mi corazón. Te amo, te amo, te amo. Pórtate bien, ¿ok? Y a ver si me puedes poner con la canción Call Me Blandie. Gracias.

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1: ¿Qué onda, mi hermano Richard Mega Round? Saluditos, compa. Oye, ¿puedes complacer con la canción de Hasta la Miel Amarga, por favor? Saludos, hermano.

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1: Buenas tardes, ¿me podría mandar un saludo para Julio César Hernández Ortega, la del Indio Enamorado, por favor?

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0: 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Son las 7:15.

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1: En mi mano tengo otra carta. Mucha atención a la persona que escribe con el seudónimo de la desesperada. Debo decirle con toda claridad que la solución es separarse de su esposo porque él no va a cambiar. Es irresponsable y desconsiderado y usted ha sido demasiada buena con él. Lo de esa mujer son invento y solo quiere atormentarla. Usted es capaz, no le tema al futuro. Lo más importante es su tranquilidad junto a sus hijos. Gracias, amiga, por escribirme su carta.
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10: Hola, quisiera mandar un saludo para Papito Chulo.
11: ¿Para Papito Chulo?
10: Quiero ir contigo.
11: Quiero ir contigo.
10: Te extraño.
11: Te extraño.
10: Te amo mucho.
11: Te amo mucho.
10: Te mando besos.
11: Te mando besos.
10: Me veo hermosa.
11: Me veo hermosa.
10: Bye.
11: Bye.
10: Mi amorcito corazón, te amamos y te extrañamos mucho. Espero ya poder llevar a Dipsy porque dice que te ama y que te extraña demasiado. Te mando muchos besos, mi amor. También yo te amo y te extraño muchísimo. ¿Me puedes poner la canción de Yo Quiero Estar Contigo de 50-50?

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1: Hello, muy buenas tardes. ¿Me puedes poner, por favor, una canción de Yandel? Se llama Encantadora. Y quiero mandar un saludo con mucho cariño para una persona que amo con todo mi corazón. Mi vida, te mando muchos besos, muchos abrazos. Cuídate mucho, sabes que siempre estás en mi corazón, mis pensamientos. Y que siempre te extraño demasiado. Que tengas bonito día. ¡Muah!

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0: 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Son las 7 con 29 minutos.
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3: Les saluda Edgar Torres Velázquez, estas son las noticias. La Secretaría de Desarrollo Económico, en colaboración con DHL Express, invita a las micro, pequeñas y medianas empresas a integrarse al programa Pymes DHL, que ofrece descuentos de hasta el 80% en envíos internacionales y 60% en envíos nacionales, además de capacitación especializada, asesoría personalizada y soluciones logísticas para fortalecer su competitividad. La tarde de este miércoles, la mandataria Indira Vizcaíno Silva recibió en Casa de Gobierno de Colima a Rigoberto Salgado Vázquez, titular de la Comisión Nacional de Acuacultura y Pesca, organismo de la Secretaría de Agricultura y Desarrollo Rural del Gobierno de México, con quien revisó el proyecto ejecutivo para la actualización del ordenamiento pesquero en el estado de Colima. La gobernadora Indira Vizcaíno agradeció la visita de Rigoberto Salgado y su equipo de trabajo, así como el respaldo de la presidenta de México, Claudia Sheinbaum Pardo, para impulsar un desarrollo pesquero más ordenado, sustentable y con mejores oportunidades para quienes viven de esta actividad en nuestra entidad. La diputada de Morena, Karen Jurado, votó a favor de otorgar beneficios fiscales a los ciudadanos de Armería en cuanto a los servicios de la Comisión de Agua Potable y Alcantarillado del municipio de Armería. Con ello, Karen Jurado respaldó el acceso al descuento del 40% en las cuotas por la contratación de los servicios de la Comapal, así como el 100% de descuento en multas y recargos del ejercicio fiscal 2026 y ejercicios anteriores. Los beneficios estarán vigentes hasta el 30 de septiembre de este año. Hasta aquí la información. Le saluda Edgar Torres Velázquez.
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8: Hola, buenas tardes. Quiero mandar un saludo muy especial para Pichi de parte de la güera. Y decirle que hay recuerdos que por más que pase el tiempo, me siguen sonriendo. Que extraño esos días, que con una mirada ya sabíamos todo. Y pues la nostalgia a veces tiene tu nombre. Y quiero ver si me pueden complacer con la canción de Tu Boda de Javi. Muchas gracias y que tengan bonita tarde. Espero que les guste la canción.

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1: Hola, buenas tardes. Quiero mandar un saludo para Mario Alberto Verduzco Sánchez de parte de su tóxica con la canción El amar y el querer con la adictiva.

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1: Hola, hola, ¿qué tal? Muy buenas tardes. ¿Me podrías poner la canción Me Encantas con Pedro Fernández, dedicada para mi hombre, Oscar Alberto Escobar Hernández? Papi, el lobito Mons, cuídate mucho, linda tarde, y gracias por hablar conmigo, amor. Ya casi, cuídate mucho y báilala, papi, te amo, te amo.

0: 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Son las 7 con 46 minutos. 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
9: ¡Diablos, señorita!
10: Hola, Richard, buenas tardes. ¿Me puedes complacer con la canción El Hilo Que No Se Ve, de Antonio Choperena? Y quiero desearle a mi amorcito una excelente tarde, mi amor, una muy bonita noche. Te dejo besitos, abrazos, cuídate mucho, no olvides que te amo, no olvides sonreír. Y pues encantada de verte, mi amor, fascinada, feliz. Y gracias por eso, por ser como eres. Te amo, besitos, bye.
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1: Hola, buenas tardes. Quiero mandar una canción al amor de mi vida, Miguel Ángel Juárez Espinosa. Quiero dedicarle la canción Mi Amor por Ti, de edición especial. Amor mío, ya te extraño muchísimo. Te amo, corazón mío. Te amo, mi rey, Juárez Espinosa.

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1: Hola, bestia grupera, ¿me podrán poner qué falta me hace mi padre de Antonio Aguilar? Y un saludo para mi papá de parte de Yaretzi y Milagros. Mi papá Agustín. Y muchas gracias.

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1: Apúntele bien.
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0: 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Son las 8 con 15 minutos.
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1: Son las 8 con 30 minutos.

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0: 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Son las 8 con 45 minutos.
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Son las 9. 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
1: ¿Qué tal, amables hermanos y hermanas que me escuchan? Reciban un cordial y afectuoso saludo que sale de lo más profundo de mi alma, de lo más profundo de mi corazón. Presentar este programa invoco el nombre del Altísimo Dios viviente, para que ilumine nuestro entendimiento humano por un sendero de la vida auténtica, en el orden moral, social y espiritual, describir la imagen de nuestro propósito y en una forma compatible penetrar hasta el rincón del más humilde hogar que hoy sufre, con nuestras orientadoras palabras convertidas en consejos, llevarles hasta ustedes un mensaje de paz, de alegría y de felicidad, esperando que el sentido de este mensaje arroje luz en la oscuridad de su camino. Amables hermanos, amables oyentes, en este momento te pido que me permitas ser la luz en tu triste destino. Si eres creyente en Dios y en los poderes sobrenaturales, estarás salvado y protegido contra todo mal. Si sufre alguna enfermedad desconocida, te sientes triste porque ve que tus negocios no arriban, se destruyen, tus ideas y pensamientos buenos no pueden ser utilizados debido a ciertas contrariedades. En tu casa muchos pleitos, discusiones y enfermedades. En tu familia divisiones y algunas palabras que no cruzan entre ustedes como el saludo. Tus vecinos envidiosos, te cansa de trabajar en la madre tierra, únicamente te queda cansancio, sudores y envejecimientos. Te cansa de luchar detrás de tus animales y ve con tristeza y desesperación como ellos se pierden y se mueren. Quiere darte cuenta si con la persona que va a contraer matrimonio es la persona idónea, que te traerá fidelidad, comprensión y mucho amor en el día de mañana. Quiere darte cuenta, hermano que me escucha, el por qué tantos problemas en la vida. No sufra más. Busque mi domicilio, busque mi dirección.
2: Amables hermanos, no olviden, muchas son las personas que hoy allí están sufriendo, que han perdido la fe por no comprender que este mundo llamado planeta Tierra gira sin cesar. Y a través de girar que da la vida, nos convierte en presa fácil del destino. Puede ser de amores, viaje, enfermedades o problema con la justicia. Si quiere usted tratar con nosotros y darse cuenta de una vez por todas de dónde le provienen esos problemas o quiénes son los causantes, dirija usted su paso aquí.
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1: 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En corto tiempo usted va a ver aumentar su clientela y multiplicar su capital. Es usted una persona que en su hogar existe muchas las enfermedades, pleitos, discusiones e incomprensiones. Entonces venga a buscar la esencia de la violeta africana y ponga a hervir un envase con agua. Cuando la lata esté bien caliente, le pone usted una rama de ruda, le pone usted una rama de albahaca y le pone 21 gotas de la esencia de la violeta africana. Limpia su casa de adentro para afuera formando cruz con una escoba nueva. Deja la escoba en un rincón de la casa por 3 días y a los 3 días queme la escoba con las puertas cerradas. Y en corto tiempo en su hogar, en su casa, en su familia, genera la paz, la salud, el amor y la comprensión. ¿Tiene usted algún familiar alcohólico? Entonces usted se ha dado cuenta que esta persona toma desenfrenadamente y que no tiene usted la forma como curarlo o cómo darse usted cuenta qué es lo que pasa. Échele 21 gotas de la esencia de la violeta africana que estamos nosotros entregando en 3 clases de bebida, whisky, ron o cerveza. Déjelo que lo ingiera 3 veces y en corto tiempo lo va a escuchar arrepentido de este terrible vicio. ¿Es usted una persona que ha perdido el amor de su vida y quiere regresarlo a sus pies? Entonces agarre una fotografía de esa persona. Si no tiene la fotografía, escriba el nombre en cruz con el nombre suyo en un papel en blanco. Échele 21 gotas de la esencia de la violeta africana. Llámelo con el pie izquierdo en nombre de sus 5 sentidos y sus pensamientos, invocando a Venus, la diosa del amor. Llámelo 7 veces y en corto tiempo esa persona no podrá estar con nadie más que al lado suyo. Recuerden, amables hermanos, al venir traer un envase pequeño para que lleven la esencia de la violeta africana que estamos entregando. Amables hermanos, amables oyentes que han tenido el honor de escribir su correspondencia, presten mucha atención porque en este momento le voy a dar lectura a las correspondencias que le tocan participar en el día de hoy, no sin antes decirle que respetamos todos credos políticos y religiosos. De inmediato paso a dar lectura a la primer correspondencia. Dice esta: por medio de la presente lo saludo y le comunico mis pareceres. Tengo un dolor muy fuerte en mi espalda que me recorre desde la nuca hasta la cintura. Y este dolor me da tan fuerte que hay veces tengo que dormir con la panza pegada en el piso para ver si ese dolor se calma, y ni aún así. He tomado pastilla, he tomado hierbas, me he hecho ver con curanderos, médicos y personas que dicen saber de curar de mala enfermedad y no ha sido posible quitar mi dolor. A mí también se me adormece la planta de los pies. Estoy desesperado y quiero que usted me ayude, por favor. Se despide de usted cordial y atentamente el hombre enfermo. Bien, querido amigo, retorno su saludo y comunico inmediatamente lo siguiente a usted. Nosotros le hicimos un estudio muy profundo a su correspondencia y basándonos en las ciencias ocultas, la que dominamos a la perfección, pude comprobar que ustedes son personas que están rodeadas de enemigos, como lo es esta persona que vive más abajo de su casa, donde está la mata de aguacate grande. Esta persona siempre, pero siempre le ha tenido mala voluntad a usted. Y en una ocasión, usted y él tuvieron una pequeña, pero muy pequeña discusión. Y eso bastó para que él se trasladara a un lugar y le mandara hacer unas velaciones a usted y a su nombre, para ponerlo a padecer y a sufrir. Es por esa razón y motivo que usted tiene ese dolor que le recorre desde la nuca hasta la cintura y se le adormece la planta de los pies. Señor, dispénseme una visita lo antes posible y al venir, usted va a traer un puño de tierra de la puerta de su casa y también al lado de su casa. Cuando usted va entrando a su casa, al lado derecho, usted tiene una mata. Ahí va usted a mirar para arriba y va a ver una botella que está colgada. Ahí consisten los fetiches necesarios que lo tienen a usted así en esas condiciones. Aparte de esa enfermedad, le ha traído muy mala suerte. Las personas que usted ha visitado, curanderos y yerberos, tienen conocimiento, pero no consiguen los tratamientos especiales como estos sus servidores. Por eso que te invito a que tenga una plática de carácter personal con nosotros y al venir me traiga esa botella que va a encontrar colgada en esa mata. Gracias. Muchas gracias por su carta y lo espero en mi domicilio lo antes posible.
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1: Tengo otra carta en mis manos. Y dice esta: los saludo y de antemano los felicito por su bonito programa, el que escucho a diario. Señor, yo me casé muy enamorado con mi esposa, pero mi esposa a los 5 meses de casados me dio a entender que nunca me quiso y que si se casó conmigo fue porque sus padres la obligaron. Eso me lo dijo un día y al otro día me dijo que no, que era mentira, que ella me amaba mucho. No la entiendo, me encuentro confundido y hay veces tengo temor de que ella me ande engañando. Por eso le pido de favor, me diga la verdad, soy un hombre pacífico, no voy a usar la violencia y quiero saber por qué ella me trata en condiciones diferentes. Si es que alguien le ha hecho daño, si es que nunca me quiso o si es verdad de que ella se casó conmigo por sus padres, porque Lo que pasa es que yo trabajo fuera de la ciudad y regreso a veces los fines de semana. A veces no puedo regresar hasta el mes por el trabajo, que es un trabajo que no puedo descuidar. Y por esa razón y motivo, tengo temor de que ella me esté engañando. De ser así, pues yo no voy a obligarla. La dejaré que ella tome su decisión y su camino que le convenga. Se despide de usted, hombre triste y sospechoso. Bien, querido amigo que me escribe con el seudónimo Hombre Sospechoso, te retorno el saludo y te comunico lo siguiente. Nosotros le hicimos un estudio a tu nombre y al nombre de tu esposa y pudimos comprobar que ella nunca, pero nunca ha dejado de querer a su exnovio. Y en cuanto él la vio a ella, esa comunicación de corazón a corazón existió y en verdad te ha engañado con él. Él le ha prometido que si se separa de ti, la haría la mujer más feliz del mundo. Y si ella no lo ha hecho de irse con él, es por los comentarios de sus padres que dice que si se separa de usted, jamás podría ir a su casa. No, es porque no lo quiere, sino por el temor. Pero a ti ella nunca, nunca te ha querido de corazón, verdaderamente con un corazón abierto. Querido amigo, tenga mucho cuidado. No use la violencia, únicamente busque usted otro sendero, déjele su puerta libre y déjela ser feliz, porque si ella no lo ha querido a usted, ella sabrá a quién va a querer. Ella está joven y usted también, pero vivir 100 años, 20 años, 80 años a la fuerza sería como un encarcelamiento de corazones. Por eso te pido y te digo, déjala tranquila. Déjala que se vaya con el que ella quiera, que tú vas a encontrar otra persona que en verdad te va a querer y te va a hacer verdaderamente feliz. Gracias. Muchas gracias por tu carta, querido amigo. Es cuanto puedo decirte a través de la radio.
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1: Tengo otra carta en mis manos y esta dice, hermanos, puse un negocio hace 5 años. Mi negocio anduvo bien hasta hace 9 meses. Todo se ha venido abajo, los clientes se fueron. Mi esposa y yo peleamos todos los días. Nos tratamos como si fuéramos dos enemigos. Mi esposa dice que yo tengo una mujer. Mi esposa me dice que yo soy un hombre malo y que el negocio se ha caído por mi culpa. No lo creo así. Como usted tiene ese poder y ese conocimiento que Dios le ha dado, dígame qué sucede. Bien, querido amigo, te retorno el saludo y te comunico lo siguiente. Yo le hice un estudio profundo a tu correspondencia, al nombre tuyo, al nombre de tu esposa y tu fecha de nacimiento, y pude comprobar que no es así como dice ella. Pero los pleitos y el fracaso en el negocio Ninguno de los dos tiene la culpa. Lo que sucede es que la señora que vive casi al frente de ustedes tenía un negocio parecido al de ustedes, y al ver que ustedes pusieron este negocio, ella lo quitó y lo puso en la casa de su hijo. Pero a ustedes no se paró de tirarle porquerías, cuantas cosas le decían los brujos y hechiceros que le tirara a ustedes, iba y se lo tiraba hasta que lo ha hecho fracasar. De tal manera que ni siquiera el matrimonio puede estar en felicidad, querido amigo. De esto que le hablo con tanta seguridad como saber que cuando usted escribió esta correspondencia, le avisaron a usted por teléfono que tenía una llamada de larga distancia de su hijo que está en Estados Unidos, paró de escribir la correspondencia, recibió la llamada de aproximadamente 25 minutos hablando con él y luego volvió a escribir la correspondencia. También intentó usted decirle a él que estaba escribiendo esta correspondencia, pero después no quiso confiarle los problemas a su hijo para no mortificarlo. Se lo digo a usted así para que conozca de mis conocimientos y no se quede escuchando el programa. Dispénseme una visita y al venir, tráigame un cuartito de granos de maíz, tráigame un poquito de ajonjolí, mostaza en granos y un refresco rojo, una mata de sábila y tres cabezas de ajo con todo y el tallito. Aquí le voy a hacer un preparativo, una preparación a su negocio que va a tener que buscar empleados de tanta clientela que le van a llegar. Gracias, muchas gracias por su carta y lo espero en mi domicilio al junto de su esposa para levantarle su negocio y para eliminar los pleitos que en ustedes existen.
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0: meses para preparar nuestro propio jamón artesanal en casa.
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3: Bienvenidas y bienvenidos a Revista del Consumidor Radio. Hoy nos acompaña el cocinero tradicional Rafael Meneses, pilar de la cocina mexicana del estado de Campeche, para preparar la tecnología doméstica del mes, jamón artesanal. Bienvenido, chef. Gracias por aceptar la invitación.
4: Muchas gracias por la invitación. Y para empezar con esta tecnología, los ingredientes que vamos a necesitar son 2 kilogramos de lomo de cerdo o pierna, 200 mililitros de agua muy fría, 150 mililitros de concentrado de apio licuado y colado, 45 gramos de sal de mar, 25 gramos de miel, 4 gramos de pimienta blanca y 1 gramo de laurel molido. También ocuparemos un rollo de papel film, hilo de algodón o pabilo grueso, una jeringa de cocina de 20 ml, un termómetro de sonda o digital, una bolsa resellable de grado alimenticio y un recipiente hermético con capacidad de 2 kilogramos. Comenzamos licuando el apio con poca agua, colamos y dejamos enfriar. Para preparar la salmuera, disolvemos el jugo del apio, sal de mar, miel, agua fría y las especias hasta disolver completamente. Ponemos la carne en una charola o topper e inyectamos la mezcla por toda la pieza, en espacios de 2 a 3 centímetros. Masajeamos la carne amasándola o golpeándola en un tazón frío durante 30 minutos hasta que absorba el líquido y se sienta pegajosa. La idea es distribuir toda la salmuera para evitar que se reproduzcan microorganismos. Lo refrigeramos en un recipiente hermético durante 24 a 32 horas. Para su formado y compresión, lo moldeamos de forma cilíndrica con las manos, hacemos nudos con el hilo cada 2 o 3 centímetros y vamos a envolver 10 veces con el papel film hasta que quede compacto y firme. Para la cocción calentamos el agua entre 78 y 80 grados Celsius. Sumergimos la pieza y colocamos un poco de peso encima para evitar que flote y cocinamos aproximadamente por 2 horas. Retiramos únicamente cuando el centro del jamón marque de 70 a 72 grados Celsius. Una vez pasado el tiempo, lo llevamos inmediatamente a un baño de agua con hielo durante 30 minutos para el choque térmico y así cortar la cocción. Lo colocamos en una bolsa hermética y en un recipiente para llevarlo a refrigeración de 12 a 24 horas. Le retiramos el plástico y cortamos en rebanadas. Si quieres que tu jamón tenga un color más intenso, puedes añadir 5 ml de jugo de betabel concentrado a la salmuera. Y ojo, nuestra receta es 100% casera y no tiene conservadores sintéticos, por lo que su vida útil es de solo 5 días en refrigeración. Además, para que no se oxide con el aire, solo rebana la porción que te vayas a comer en el momento. Fresco, natural y directo a la mesa. Anímense a prepararlo y cuéntenos en nuestras redes sociales cómo les fue. 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Soy el cocinero tradicional Rafael Meneses López y fue un gusto cocinar con ustedes en Revista del Consumidor Radio.
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1: Amables auditorio, estimados radio escucha, en este momento vamos a elevar nuestra mente a ese Dios juez viviente para que Él ilumine nuestro camino y de esta manera nos lleve a comprender que todo puede ser posible en este planeta llamado Tierra. Recuerden todos ustedes, Dios Todopoderoso hizo el hombre hecho a su semejanza y lo dotó de conocimiento. Hoy en día muchas son las personas que han logrado su objetivo entrevistándose con seres humanos con conocimiento en lo esotérico. 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
4: Visítenos y no se arrepentirá el haber dado tan firme paso. Y como le comentaba mi hermano, vamos a pasar al cofre de la correspondencia grafología a través de la radio, y una de las cartas el cual le vamos a dar lectura puede ser la suya. Mucha atención, porque aquí en mi mano tengo la primera carta y esta dice: maestro, siempre he admirado su programa y la forma de cómo ustedes solucionan los problemas y enfermedades de personas que acuden en su ayuda. Mi caso es el siguiente. Yo nací el 28 de febrero de 1982. Trabajo como secretaria ejecutiva en una prestigiosa empresa de esta ciudad. Llevo 2 años en esta labor y devengo un sueldo bastante bueno que cubre mis necesidades y la de mi familia. Pero mi problema se origina en que mi jefe se enamoró de mí. Cuando salgo del trabajo, me invita a cenar y a divertirnos. Después me lleva a mi apartamento. Esto lo ha convertido en una rutina. Pero el inconveniente es que es un hombre casado y con grandes obligaciones. Su esposa ya está enterada de esta relación y me ha llamado varias veces amenazándome, diciéndome que si no dejo a su esposo tranquilo, tomará carta en el asunto. Y aunque se lo he dicho a él, él dice que me esté tranquila, que tiene controlada la situación. Hermanos, quisiera saber si lo que me dice y promete este señor es verdad, o solo desea explotar su puesto para aprovecharse de mí y después dejarme. Ayúdenme, por favor. Se despide de usted, La Confundida. Amiga que me escribe con el seudónimo de La Confundida, hemos elaborado un estudio grafológico a su carta y pudimos observar que su estado nervioso y emocional se encuentra bastante perturbado. Sus actuaciones la hace con mucha cautela y recelo. Además, por su edad le falta mucha experiencia en el campo amoroso. Pero afortunadamente, amiga, usted no ha dejado llegar las intenciones de su jefe al final. De lo contrario, estaría perdida. Todo lo que le dice Darío son pura mentira y falsa promesa, pues él quiere mucho a su esposa y a sus hijos y jamás ha pensado en dejarlo solo por una aventura, como considera su romance. Lo mejor es que esté alerta, porque Marta, su esposa, está visitando una bruja para hacerle un daño, y si no se prepara, será víctima de un maleficio. Amiga, afortunadamente usted acudió a tiempo en nuestra ayuda. Por favor, venga a nuestro consultorio para darle una contra, un amuleto que le proteja de cualquier mal o enfermedad extraña. Esté tranquila que nosotros haremos un conjuro especial que formará una barrera magnética en su cuerpo. Además, queremos decirle que debe hablar con la junta directiva de la empresa y exponerle su caso, porque podemos ver que se arreglará y no tendrá usted que salir de ese trabajo. Gracias por su carta, amiga. Es cuanto nosotros podemos ver y decirle a través de la radio. Agradecemos la confianza en nosotros. Que Dios guarde, proteja, le dé suerte, vida y salud.
5: Yo soy la señora que visitó a los hermanos. Ahora me siento bien.
4: ¿Qué siente usted, dígame, señora, después que nos visitó a nosotros?
5: Oh, pues yo me sentía pero tan malísima, que yo tenía más de 50 años, que yo no podía ver la mía. Anduve yo para allá y para acá, y en cambio ahora vine aquí y me estoy sintiendo bien tranquila, bien a gusto de mi persona, de mi casa, porque yo mi casa la sentía oscura, la sentía muy vacía, y ahora mi casa, yo no estoy sintiendo que se está llenando mi casa, tanto como de amor, como de tranquilidad.
6: Está viendo más alivio.
5: Sí, estoy mirando más alivio de todo.
6: Muy bien.
5: De todo, estoy mirando todo muy bien.
6: Bueno, pues nosotros le agradecemos mucho a usted la confianza que usted nos da, porque si usted no tuviera fe, las cosas que nosotros sabemos no le iban a servir, pero usted necesita tener fe, y si usted mantiene la fe y la calma, usted verá que usted lo suyo va a ser rápido, porque los espíritus pueden trabajar y quitarle todas las malas vibras, ¿verdad?
7: Claro que sí, así será, así será. Sí.
5: Yo invito a todas las personas que estén igual a mí de enfermas, y espero vengan a curarse con los hermanos, que aquí ellos les van a ayudar y van a sentir mucho alivio con ellos.
4: Aquí tenemos una persona más ya de las agradecidas que quiere dar su testimonio porque han visto realizado su trabajo. Aquí está una señora la cual había venido por un problema que se presentó en su familia, la cual tiene una hija y ya tenía casi 4 meses, ¿verdad, señora? Que no sabía de ella. Usted vino y nos visitó para que le ayudáramos en eso. Dígale usted a la persona que están escuchando el programa, ¿qué quiere usted decir? ¿Qué puede usted decir de nuestro conocimiento?
8: Pues yo nada más vengo a dar las gracias de los resultados que yo vi respecto a que yo quería saber de mi hija, y ya supe. De hecho, mi hija ya regresó a casa, pero ya la miré.
4: Ya la vio usted.
8: Ya la vi, y es verdad lo que ellos dicen, su trabajo es real, y nada más.
4: ¿Usted lo confirmó ya?
8: Ya, yo lo confirmé.
4: Oiga, ¿y qué tiempo tenía usted que no veía a su hija, que no sabía de ella?
8: 4 meses.
4: Y el maestro, mi hermano, quien fue que la atendió a usted, le dijo que en qué tiempo se la iba a hacer regresar.
8: En 41 días.
4: ¿Y fue en ese tiempo o antes?
8: Antes.
4: Antes, entonces usted está contenta.
8: Muy contenta y muy agradecida.
4: ¿Y qué puede usted? Diga usted qué iba a decir.
8: Estoy muy agradecida con ellos y le doy gracias a Dios y a ellos que me realizaron el milagro de volver a ver a mi hija.
4: Que Dios la bendiga. Y diga otra cosa, mira, está llorando, que Dios la bendiga, qué felicidad. ¿Qué puede usted decirle a las personas que también han de tener algún tipo de problema? No es similar exactamente al tuyo, pero posiblemente otro. ¿Qué le diría usted a esa gente?
8: Que acudan a ustedes, que es real su trabajo y que es verdad.
4: Que Dios me la bendiga, muchas gracias y muchas felicidades porque ahora cuenta con su hija.
8: Gracias.
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4: En mi mano tengo otra carta y así pasamos sin más tiempo que perder a la siguiente carta de este día, que dice: mi hija tiene el vicio de robar. Soy madre divorciada con 3 hijos, varones, y una muchacha de 17 años, la menor de todo. Mi problema es que me he dado cuenta, tal vez demasiado tarde, que mi hija tiene el mal hábito de hurtar, robar todo lo que de valor está a su alcance. Al principio llegué a pegarle cuando la descubría que había tomado algo que no era de ella. Pasó el tiempo y ahora ya es un vicio declarado. Mis hijos me aconsejan que la lleve a un centro de rehabilitación y yo estoy indecisa, pues no sé si esto será positivo para ella. Maestro Samadí, oriéntenme por favor. Soy una madre preocupada y desesperada. Pues bien, querida amiga Lucila, o madre preocupada o desesperada, nosotros le hicimos un estudio y debemos decirte que es necesario enfrentar esta situación con mucho amor, pero también con la firmeza de carácter que requiere este problema, que tarde o temprano tendrá consecuencia fuerte para tu hija. Si ahora no pone remedio, es necesario hablar con ella y hacerle ver que eso que le pasa es resultado de la desintegración familiar que vive tu familia después del divorcio. Seguramente tú trabajas, no has tenido tiempo suficiente para atender a cada uno de tus hijos como ellos lo necesitan. Por lo tanto, junta, visiten a un psicólogo para que sea él el que determine qué es lo más correcto para la salud de su hija, ya que su problema es una enfermedad que necesita atención profesional. Encontrar la mejor solución para este caso, para tu hija, es tu mayor prioridad por ahora. Es cuanto te recomendamos, tus amigos, tus hermanos espirituales. Gracias por tu carta y que Dios te bendiga.
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1: Todos ustedes, amable auditorio, usted, señora, caballero, que me escuchan, hoy ha comprendido que la suerte no está de su lado. ¿Por qué se queja tanto? Porque ha comprendido que luchas y lucha y no ve beneficio a nada de lo que usted hace día tras día. Estas son señas inequívocas de que su suerte está cambiada. ¿Es usted un ser humano agricultor? Siembra su fruto y no se le dan. ¿Ha pastoreado usted sus animalitos día tras día, aguantando ese solazo, quizá mojándose día tras día, y ve con tristeza y profunda pena cómo mueren y enflaquecen? Amigo, salga usted de dudas y preocupaciones. Estamos viviendo en un mundo lleno de antagonismo, seres humanos de malos sentimientos. Venga, comuníquenos su problema. Si grandes son sus problemas, mayor es nuestro conocimiento para ayudárselo a resolver. Por acá tenemos otra carta. Soy fiel oyente de su programa y le escribo esta carta para que usted me saque de duda. Era una persona muy afortunada, ya que criaba ganado. Me han quedado 182 cabezas de ganado en un corral y hacen 7 días que desaparecieron 12 cabezas de ganado ya para venderlo. Pero le he hablado a mis empleados y ellos no saben nada de esto. Quiero que usted me diga qué es lo que está sucediendo, ya que estoy muy confundido. Amigo, nosotros estudiamos su correspondencia y quiero comunicarle a través de estos medios que hacen 3 meses y 17 días que usted votó a Alfonso de su trabajo. Alfonso, una persona de confianza, porque una persona que no voy a pronunciar su nombre, pero sabe usted muy bien de quién le estoy hablando, le dijo a usted que él andaba con su hija Margarita, siendo esto mentira. Usted se llenó de celo y odio y despidió a esta persona sin entregarle su prestación, y esta persona, llena de odio, se puso de acuerdo con esta persona que usted le agarró el dinero prestado, y él es que se ha llevado día tras día se está sustrayendo estos animales. Si usted quiere recuperar sus animales, ya que lo tiene esta persona que le hablé por estos medios, que no quiero pronunciar su nombre, traiga usted una fotografía de Alfredo, venga a visitarnos. Nosotros, antes de los 7 días, vamos a poner un trabajo para que usted pueda recuperar sus animales. Si esto era lo que usted quería saber, está satisfecho. Con lo relacionado a la enfermedad que escribe usted en su carta, que tiene su santa madre en el pie derecho, esta llaga, tendrá usted que llevarla con un médico, ya que aquí lo hay y bien preparado. Ella lo que está sufriendo es de la diabetes. No se lleve de esta persona que lo cuentió a usted hablándole que su madre tenía una brujería que hubiera pisado y esto es diabetes. Llévela al médico y usted va a comprobar que le estamos hablando la verdad. 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
0: Hemos llegado al final de su espacio, Un Encuentro con su Salud, con el maestro Abraham de la Luz, deseando que el Todopoderoso los guíe hoy y siempre. 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
2: Una forma de asegurar la calidad de los ingredientes que estamos consumiendo es prepararlos nosotros mismos. Por eso, hoy nos acompaña el cocinero tradicional de Campeche, Rafael Meneses, para preparar nuestro propio jamón artesanal en casa.
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4: Bienvenidas y bienvenidos a Revista del Consumidor Radio. Hoy nos acompaña el cocinero tradicional Rafael Meneses, pilar de la cocina mexicana del estado de Campeche, para preparar la tecnología doméstica del mes, jamón artesanal. Bienvenido, chef. Gracias por aceptar la invitación.
5: Muchas gracias por la invitación. Y para empezar con esta tecnología, los ingredientes que vamos a necesitar son 2 kilogramos de lomo de cerdo o pierna, 200 mililitros de agua muy fría, 150 mililitros de concentrado de apio licuado y colado, 45 gramos de sal de mar, 25 gramos de miel, 4 gramos de pimienta blanca y 1 gramo de laurel molido. También ocuparemos un rollo de papel film, hilo de algodón o pabilo grueso, una jeringa de cocina de 20 mililitros, un termómetro de sonda o digital, una bolsa resellable de grado alimenticio y un recipiente hermético con capacidad de 2 kilogramos. Comenzamos licuando el apio con poca agua, colamos y dejamos enfriar. Para preparar la salmuera, disolvemos el jugo del apio, sal de mar, miel, agua fría y las especias hasta disolver completamente. Ponemos la carne en una charola o topper e inyectamos la mezcla por toda la pieza, en espacios de 2 a 3 centímetros. Masajeamos la carne amasándola o golpeándola en un tazón frío durante 30 minutos hasta que absorba el líquido y se sienta.

0: pegajosa. La idea es distribuir toda la salmuera para evitar que se reproduzcan microorganismos. Lo refrigeramos en un recipiente hermético durante 24 a 32 horas. Para su formado y compresión, lo moldeamos de forma cilíndrica con las manos, hacemos nudos con el hilo cada 2 o 3 centímetros y vamos a envolver 10 veces con el papel film hasta que quede compacto y firme. Para la cocción calentamos el agua entre 78 y 80 grados Celsius. Sumergimos la pieza y colocamos un poco de peso encima para evitar que flote y cocinamos aproximadamente por 2 horas. Retiramos únicamente cuando el centro del jamón marque de 70 a 72 grados Celsius. Una vez pasado el tiempo, lo llevamos inmediatamente a un baño de agua con hielo durante 30 minutos para el choque térmico y así cortar la cocción. Lo colocamos en una bolsa hermética y en un recipiente para llevarlo a refrigeración de 12 a 24 horas. Le retiramos el plástico y cortamos en rebanadas. Si quieres que tu jamón tenga un color más intenso, puedes añadir 5 ml de jugo de betabel concentrado a la salmuera. Y ojo, nuestra receta es 100% casera y no tiene conservadores sintéticos, por lo que su vida útil es de solo 5 días en refrigeración. Además, para que no se oxide con el aire, solo rebana la porción que te vayas a comer en el momento. Fresco, natural y directo a la mesa. Anímense a prepararlo y cuéntenos en nuestras redes sociales cómo les fue. Además, les invitamos a ver el proceso de preparación en nuestro canal de YouTube Profeco TV. Soy el cocinero tradicional Rafael Meneses López y fue un gusto cocinar con ustedes en Revista del Consumidor Radio.
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5: Este es el resumen de Informe 24 Manzanillo. Soy Francisco Buenrostro y le presento las noticias más importantes en el puerto. Durante sus recorridos y asambleas, vecinas y vecinos de varios municipios de Colima han destacado los resultados alcanzados en Manzanillo por Rosy Vallardo, como la rehabilitación de calles, canchas, apoyo para universitarios, emprendedores y animales. Rosy impulsó desde muy joven proyectos para fortalecer el emprendimiento local y ha dedicado parte de su vida al rescate y cuidado de los animales. Hoy, esa cercanía y compromiso con las causas son los valores que aseguran quienes la conocen han marcado su forma de servir y dar resultados. Las encuestadoras Demoscopía y Gobernarte ubican a Rosy Vallardo como la aspirante mejor posicionada de Morena de cara a la elección 2027. De acuerdo con estas mediciones, este posicionamiento refleja el reconocimiento a una trayectoria marcada por la honestidad, el trabajo en territorio y la cercanía con la gente, principios que llevaron a Rosy Vallardo a incorporarse a la vida pública con la convicción de luchar por la justicia social y el bienestar de las familias colimenses. Por su atención, gracias. Siga disfrutando de la programación de la bestia grupera Manzanillo.
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0: Vamos a cantar un tema que tal vez muchos de ustedes no sepan, pero andan por ahí unas gentes por allá en Holanda que están cantando ese tema, que por aquí dice que por allá se escuchaba la música de los siempre alegres, alegres de Terán. Para ustedes, la bonita melodía que lleva por título Prenda del Alma.
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1: ¡Hija! ¿Qué onda, mi raza? Buenos días, aquí iniciando el Telele Show, su servidor, el Rorro Vargas, el Goldo Peludo, acompañándolos como todas las mañanas. Ya estamos a Sabadito Alegre, hoy 18 de julio, 28 grados centígrados, el día va a estar soleado. Déjenme decirles que en el santoral aparecen los que llevan por nombre Federico, Arnulfo y Marina. Hoy es el día de la muerte de Benito Juárez. Hoy se conmemora el día de la muerte de Benito Juárez. Hoy, 18 de julio. Y bueno, si conoce a alguien con estos nombres, Federico, Arnulfo y Marina, les decimos ¡felicidades! En este caso, Federico, Federico Gama, un amigo cantante allá de Guadalajara, ahí le mando el saludo. Federico, el de la familia, ese es Ludovico. ¿Qué otro Federico? A ver, Federico. No, pues creo que es el único Federico que yo conozco y que sí traté y todo, pero un compa que yo diga, voy con Federico. No, la neta no. Y fíjense que estoy viendo que no es un nombre tan común, ¿eh? O sea, que escuches el nombre de Federico así, no, la verdad no. Arnulfo, allá en la tienda Barrotes Rosas, allá por la Francisco Villa, ahí al buen Arnulfo, le mando el saludote. Ahí iba yo de chiquillo a hacer el mandado, mi papá me mandaba ahí, mi mamá, con Arnulfo, así era, ve con Arnulfo y tráeme esto, ¿no? Saludos a Arnulfo, ahí a la familia Rosas, a Carlos, a Armelinda, claro que sí, les mandamos el saludote, muchas gracias. Y no ubico a otro Arnulfo, la verdad no. Arnulfo, me gusta para que sea de Santiago. Y por último, Marina. La Marina, ya para las brisas. El negocio que se llama La Marina. Mi amiga Marina, que iba conmigo ahí en la primaria. Marina, no me acuerdo el apellido, pero es de Santiago también. Le mando el saludo a Marina. Y es la única Marina que conozco. Y si usted conoce a alguien con esos nombres, pues felicítelos, mi raza. Hoy decirles que no sé si andan en sintonía. Si sí, repórtense al 314-157-6037. Y la pregunta del día para que participen, mi raza, es referente a una situación que me pasó el día de ayer. Bueno, me tocó verla y vivirla. Y es referente a que venden, tienen algún negocio de comida, pero las personas, hay personas que están atendiendo y son de las personas que hablan golpeado. Fui a unos tacos, mi raza. Nunca había ido, A ver si ustedes adivinan de dónde estoy hablando, No voy a decir marcas, pero a ver si ustedes adivinan. Porque si son clientes, lo más seguro es que ya han ido. Muy buenos los tacos, mi raza, muy buenos, me gustaron. Yo nunca los había probado y me gustaron. Pero, la persona que hablaba golpeado era de las que, ¿cuántos quieres? Y ya tú decías, no, pues dos de chorizo y uno de tripita. Cebolla y cilantro, dos con cebolla y cilantro y uno sin nada. ¿Con o sin? ¿Ingues? ¿Para qué o para llevar? No, pues para llevar. Y ya los iban a, así, pues, le iba a poner para llevar cuando, amor, mejor aquí hay que comer. Y cuando oye la palabra de que le dice alguien aquí, ¿aquí o para llevar? O sea que no sé si la persona sea así. Yo insisto, hay personas que son así, hablan golpeado, pero hace parecer que están enojados, pues. Y uno como cliente, pues te queda así, oye, pues esta señora, ¿por qué me habla así? O este señor, ¿por qué me habla así? ¿Les ha pasado, mi raza? Platíquenme. Vamos a continuar con la música. Es a cargo de los Tucanes de Tijuana y se llama A Mover el Bote.

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1: En mi mano tengo otra carta. Mucha atención a la persona que escribe con el seudónimo de la desesperada. Debo decirle con toda claridad que la solución es separarse de su esposo porque él no va a cambiar. Es irresponsable y desconsiderado y usted ha sido demasiada buena con él. Lo de esa mujer son invento y solo quiere atormentarla. Usted es capaz, no le tema al futuro. Lo más importante es su tranquilidad junto a sus hijos. Gracias, amiga, por escribirme su carta.
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1: Gracias, mi raza, por los que andan en sintonía a través del 93.7 FM. Ya sé que el buen Guadalupe Figueroa anda en sintonía repartiendo ahí, ahora sí que de su vivero va a llevar limones y aguacates allá rumbo a Cihuatlán. Ahí va con el buen May. Saludos a los dos, échenle ganas y con cuidado en la carretera. Ya ven que ahora sí que se lucen las cosas, se lucen. Ahí les mando el saludo, ojos bien abiertos cuando vayan ahí en el camino. Acá de este lado siguen llegando también sus mensajes. Muchísimas gracias, mi raza, por mandarlos al 314-157-6037 con la pregunta del día de que si les ha pasado que vayan a algún lugar y la persona que atiende, pues pues como que sea corajuda o corajudo, enojón, no sé cómo explicarlo, pero de esas veces que dices, bueno, están buenos sus tacos, pero ay, el modito que tiene, o vende alguna tienda de, ¿cómo se llama?, de algunas piezas. No se me olvida cuando me dijeron, hay dos hermanos y tienen un negocio, venden casi lo mismo, nomás que uno es buena onda, pero es bien carero, y el otro es barato, o sea, compra las cosas ahí baratas, pero es bien sangrón. Y yo, ¿en serio? O sea, ¿qué tiene que ver, verdad? Pero, y sí, me pasó, mi raza, fui a uno sin querer, no sabía cuál era, pero llegué al que era barato, pero bien sangrón. Y bueno, me pasé al otro porque la pieza que buscaba no estaba ahí. Me pasé con el otro y el otro bien atento, ¿no? Bienvenido, y que vi. Y la misma pieza que el otro, 10 pesos, al otro lado, 25. Ingas, man, casi el triple. Pero con buen modo. Entonces, usted usualmente cuando va a un lugar, no le importa el precio, sino cómo lo traten, o si le importa que esté bueno lo que vaya a comerse y también el trato. ¿Qué es más importante, el trato o lo que se va a comer? Acá dice el Brody. Dice, buen día, Goldito Peludo, buenos días, mi Brody, Dios te bendiga a ti y a tu familia igualmente, muchas gracias. ¿Me puedes grabar unas mañanitas? Con mucho gusto, preparo mi garganta, muchas, a ver, no quiere grabar esto, ahora sí, muchas, pero muchas felicidades, ¿a quién creen? A mi sobrina contadora Luz Estela Gómez Cervantes, trabaja, pues no me acuerdo dónde, pero es compañera de tu hermana, ándale, ahí cumple sus 18 añitos de parte de su tío el Brody, en Esquivel Asesores será. Felicidades entonces a la contadora Luz Estela Gómez. Le mandamos su abacho, becho y apapacho y las mañanitas al estilo Rorro. Estas son las matantan. Pásatela bonito, Luz Estela, y ahora sí que si hay pastel, nos guardas una rebanada, ya que si hay pachanga o pachangos, invitas, felicidades, claro que sí, ahí le mando el saludo a Luz. Acá de este lado llega nota de audio, qué es lo que nos dicen por acá, a ver qué dice, qué dijo.
2: Hola, buenos días, Roro, ¿cómo andas? Saluditos para mi sobrino Matías. Ajá. Que hoy anda cumpliendo años, un añito de vida.
1: Ándale, pues.
2: Y pone las mañanitas con Cepillín para él, que lo queremos mucho. Su abuelita Lola, su tía Cintia, su tío Pablo.
1: Ajá.
2: Y su tío Manuel, que nos anda escuchando desde Ciudad Guzmán, Jalisco.
1: Ok.
2: Y mándale las mañanitas a todo volumen.
1: Con gusto.
2: Y que lo queremos mucho y que la pase bonito.
1: Vientos.
2: Y esperemos que pronto venga acá Manzanillo para que se venga a echar un bañito a la playita. Ahí mándale saluditos, porfa.
1: Sí.
2: De parte de su tía Talita. Dile que lo queremos mucho y le mandamos muchos besos.
1: Al buen Matías, que está cumpliendo su primer añito, ahí le mandamos el abacho, becho y apapacho y las mañanitas al estilo Rorro. En este caso, como es un bebé, etatón la ma. Ahí de parte de tu tía y toda tu familia que te quiere mucho y pues hasta Ciudad Guzmán, ahora sí que a ver cuando vienen a Manzanillo a visitar ahí a la familia y que se la pasen a gusto en la playa. Saludos, muchas felicidades. Vamos a continuar con la música, es a cargo del Bebeto y se llama ¿Cómo olvidarte? Aquí a través del 93.7 FM. ¡Ánimo, mi raza!

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1: Gracias, mi raza. Seguimos a través del 93.7 FM. Síguenos ahí a través de Facebook, La Bestia Grupera Manzanillo. Y también a su servidor. Ahí me encuentran como el Goldo Peludo Rorro Vargas. El día de hoy les acabo de compartir un video de un compita que de esas veces que es sábado y el cuerpo lo sabe, ¿no? Un compa que trabaja en la onda del tren de Ferromex, creo que es. Chéquenlo, mi raza. Pero anda con todo. Toda la actitud, baile y baile. La neta se la van a curar si lo ven. Ahí los invito a que se lo chuten, a que lo vean. Y bueno, y recordarles el teléfono de cabina 314-11-50365 o manden su WhatsApp 314-157-6037. Acá siguen llegando los mensajes, con mucho gusto. Vamos a ver qué es lo que más nos dicen. Rorro, Francisco Sánchez dice: buenos días, música de chiste. Ya está, música de chiste. ¿Cómo le dice un jefe a su secretaria en japonés? Nasaki. Nasaki. El que entendió, entendió, dice Francisco. No, pues está medio raro tu chiste. Dice por acá Gabo: Rorro, grábame unas mañanitas. ¿Cómo no? Con mucho gusto. Preparo mi garganta. Muchas, pero muchas felicidades para Ángela Ceballos. Hoy está cumpliendo años. Le mandamos su abacho, becho y apapacho. Ahí de parte de su hijo Gabo, que la quiere mucho. Y las mañanitas al estilo Rorro. Estas son las tan. Muchas felicidades, pásasela bonito. Y si hay pastel, me guarda una rebanada. Ya que si hay pachanga con norteño banda, 2 horas mínimo, ahí que su hijo le lleve. Que la ollada de birria o pozole, no sé lo que usted quiera. Y ya que la chevecha, el tequila, algo tranqui, me invita. Pásasela bonito, doña Ángela. Muchas felicidades. Ahí está la felicitación, con mucho gusto. Así como ellos, mi raza, siguen mandando sus mensajes de WhatsAppazo. El día de hoy, la pregunta del día: ¿les ha tocado, ahora sí que ir a algún lugar donde el que atiende sea malhumorado, sea corajudo, enojón? Lo trata como que si, no sé, a veces dicen, te tratan como sus patas. Simplemente no tienen modo, pues, para atender a la gente. ¿Han ido a algún lugar así? ¿Y a qué voy con este comentario? Porque fui a unos tacos ayer al Valle de las Garzas. Muy ricos, la verdad están muy buenos. Pero ahí quien atiende, el modo que tiene, pues no está tan chido. Vamos a continuar con la música y es a cargo de Fidel Rueda. Se llama Me Encantaría.

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1: Gracias, mi raza. Seguimos a través del 93.7 FM. Sigo leyendo sus mensajes. Gracias por mandarlos al 314-157-6037. Vamos a ver acá de este lado qué más nos dicen. Saludos a la raza de Cihuatlán, Jalisco. Ahí a la familia Maleno, ahí el compa Dan, ahí los de Bambinos Pizza. Les mando el saludo a Gloria, que buenos tamales se avienta. Y no, hombre, mi raza, el tejuino de ahí de la entrada, por donde está Marabasco, ahora sí que muy bueno, muy bueno. Llegando a Cihuatlán, de las cosas que dices, no, pues hay cosas también que se venden por allá muy ricas, la verdad. Les mando el saludo a toda la raza de la costa.

0: alegre a la raza de Barra de Navidad, ahora sí que la manzanilla, melaque, cueste comates, boca de iguanas, ¿dónde andan? ¡Que no los oigo! A ver, mi raza, ¿dónde andan escuchando a la bestia? ¿Alguna ranchería? Acá Pachandiablo, Colomo, Santiago, Abelardo L. Rodríguez, Francisco Villa, Colonia La Cruz, allá para el Jabalí, ay, pues ¿dónde más? Tantas colonias que hay, ¿verdad? Que la Joya 1, la Joya 2, Marimar 1, 2, 3, 4, 5, 6, 7, 8, 9, 10... Perlas 1, 2, 3, 4, no sé cuántas son también ya. Ahí a todos los del Valle de las Garzas, aquí en Salagua, en Miramar, en Marimar, ahí ya lo mencioné. ¿Dónde más? Santa Carolina, Santa Sofía, San Javier, Lomas del Carmen, ¿dónde más escuchan? Almendros, uno, dos, también no sé cuántos son. ¿A dónde más? Al centro, allá para la Pedregosa, el sector, uno, dos, tres, cuatro, cinco, seis, siete, ocho, no sé cuántos son. A la raza allá de Punta Chica, Punta Grande, Colomos, San Buena, Chacala. ¿Dónde andan escuchando la radio? Ixtapilla, Michoacán, allá para Utlán, allá para Cuautitlán, ¿dónde andan escuchando la bestia, mi raza? Manden su WhatsAppazo 314-157-6037, repórtense, ¿dónde andan escuchando? Aquí a su servidor, el Rorro Vargas, el Goldo Peludo. A ver, Dora, ¿qué nos dice por acá? Manda nota de audio.
1: Saludos, Rorro, aquí te escuchamos por la San José.
0: Ándale.
1: Saludos y bendiciones, feliz sábado.
0: Igualmente, allá por la San José, saludotes. ¿Qué andas haciendo, Dora? ¿Andas haciendo el desayuno? ¿Ya desayunaste? A ver, platícame. No es que sea chismoso, ¿verdad? Pero pues igual ya estamos en eso. Acá dice Juan Lizama, muy buenos días. Y dice, te deseo un lindo día, tan lindo como yo. Ándale, pues. Y manda la foto de un chango así todo molacho, greñudo, bueno, lo bueno que está guapo. Saludos, gracias ahí al buen Lizama por andar en sintonía. ¿Y qué nos dice por acá, Dora? A ver.
1: Pues ya hice tortillas, terminé, ya desayuné, le di desayunar a mi nieto, que aquí lo tengo.
0: Ajá.
1: Ya terminé mi quehacer.
0: Ah, ¿eres la que mandó el videíto, de tortillas hechas a mano o de cuáles hiciste? No me digas eso. Ay, qué rico es comer con tortillas hechas a mano, con unos frijolitos refritos en manteca, así chinitos, con queso fresco, una salsa de molcajete. Ay, papá, y para que amarre un cocón. Saludos, mi raza, buen provecho a los que anden desayunando. Gracias por andar en sintonía y vamos a continuar con más de la música. Ya se fue la primera hora, mi raza, como no queriendo, se fue la primera hora y ahorita vamos a regresar con más del cotorreo de su servidor en esto que es el Telele Show. Vámonos con esto que suena y dice más o menos así. Te amaré, Grupo Pesado.

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1: Qué rapidito, mi raza, ya estamos en la segunda hora del Telele Show. Gracias por andar en sintonía. 29 grados centígrados hoy, que estamos ya a 18 de julio, sabadito alegre, y decirles que en el santoral aparecen los que llevan por nombre Federico, Arnulfo y Marina. Por si conoces a alguien con esos nombres, felicítenlos, mi raza. Acá de este lado siguen llegando sus mensajes. Muchísimas gracias, mi raza. Manden su WhatsApp 314-157-6037 o marquen a cabina 314-11-503-65. La pregunta del día en el Telele Show: ¿les ha tocado llegar a algún lugar donde te atienden y la persona que atiende es malhumorada o se ve así como cara de pocos amigos, corajuda? Y una cosa es que se viera así, pero no, sí son así. A la hora de ya hablarte, hablan de manera golpeada. ¿Qué vas a querer? Ah, me da... ¿Qué más? Y así. Acá dice Félix Mozo: Rorro, buen día, excelente tu programa, bendiciones, gracias. ¿Crees que me puedas complacer con una canción de Carin León y Tony Meléndez? Se llama El Amor de Tu Vida. Muchas gracias. Si la tengo aquí en programación, claro que sí te la puedo poner. Deja ver si está aquí. El amor, el amor de su vida, pero no de tu vida. A ver, deja ver si aparece de otra manera. Creo que no la tengo programada. Ahí te voy a quedar mal. Pero te mando el saludote, mi buen Félix Mozo. Sí, hay canciones que yo las tengo aquí y las puedo poner porque están aquí. Y de este lado, Francisco Sánchez. A ver, Rodrigo, es como le dice un jefe a su secretaria: siéntate aquí, en japonés. Ah, el chiste era cómo le dice el jefe a la secretaria: siéntate aquí, en japonés. Nasaki. El que entendió, entendió, dice. Pues no sé si no entiendo japonés o no, no, algo falta, porque no, tampoco le entiendo el chiste. Que alguien me explique. ¿Cómo ahí qué? Vámonos con más de la música. Es el Jackie, se llama Pintábamos pa' Grandes, aquí en La Bestia.

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1: Bueno, mi raza, continuamos con más a través del 93.7 FM. Ya son las 10:12. Decirles que acá siguen llegando sus mensajes y voy a seguir leyéndolos. Dice por acá mi compa el Brody. A ver. Respecto a tu pregunta, en el seguro te encuentras con cada persona con mal humor, como que es requisito, sí, ¿verdad? Pareciera. Hay lugares donde, no sé, pero si estás en un trabajo donde no estás a gusto, yo no sé qué estás haciendo ahí, la verdad, porque por el no estar a gusto, estás de mal humor y atiendes de una manera, pues, grosera, pues, no, como no debe de serse, pues, las cosas, ¿no? Pero a veces la necesidad, te da que estés ahí, ¿verdad? Pero si no estás a gusto, no estás disfrutando lo que haces, ¡ámole! ¿Qué estás ahí haciendo, verdad? Saludos, gracias. Acá dice Kevin, buenos días, Rorro, en Mersa, de acá del centro de Manzanillo. Está una que se siente la dueña, es la que recibe a proveedores y parece que te hace un favor en recibirte, siempre te responde muy mal. Ah, muchas gracias mi Kevin, ahí por tu compartir, que es lo que les digo. A ver, raza de Mersa allá en el centro, ¿conocen a esta persona que se cree la dueña? En modo que se le sube, yo digo, se le sube la caca a la cabeza. No sean así, mi raza, no sean así. Buenos días, Rorro, ya te ando escuchando. Ahí Eli Guzmán, gracias. Miércoles y jueves no te escuché porque andaba en Colima. Ah, ¿y qué me trajiste? Ayer sí te escuché, pero no me alcancé a comunicar. Hoy sí, excelente sábado y feliz fin de semana. Bendiciones. Igualmente para ti, Meli. Cuídate mucho. Me da gusto saber que estás en sintonía. Y gracias por estar escuchándome. Estamos en el mejor mes de julio, mi raza. Ah, no, digo. Del año. En el mejor mes del año, que es julio, mi raza. Claro que sí, ahora sí que, qué bonitas fechas, julio, ya viene mi cumpleaños, qué rápido, ya, híjole, vamos a continuar con música, banda Astillero, se llama El Anónimo, aquí en La Bestia.

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1: Gracias, mi raza. Seguimos a través del 93.7 FM. Acá siguen llegando sus mensajes y con mucho gusto los vamos a leer. Rorro, buenos días. Aquí escuchándote en el Uber y excelente día para todos. Gracias ahí por andar escuchándonos. A ver, ¿quién es? David. Ahí saludos al buen David que anda de Uber. Gracias por escucharnos. Gracias, muchas gracias. Acá Mari manda nota de audio. ¿Qué es lo que dice Mari? A ver, adelante, Mari.
2: Hola, buenos días. Quiero mandar saludos a Pancho Loco.
1: Ajá.
2: De parte de Marisol.
1: Sí.
2: Y con la canción de Toneladas de Tornillo, por favor.
1: Ándale, pues, creo que este mensaje es para la Rocola. Bueno, voy a dejarlo aquí como no leído para que sepan que mi compa Richard Mega Brown, que es el que le toca a la Rocola, ahí lo ponga, ¿sale? Acá dice reportarte que el tráfico lento en Tapeistles, trabajos de poda de árboles. Ah, bueno, tome sus precauciones, mi raza, si van rumbo al centro, ahí a la altura de Tapeistles andan podando árboles y el tráfico está lento. Ya se la saben que ahorita igual, bueno, yo soy de la idea de que sí, está bien que se hagan las obras y va a ser para bien de todos. En este caso igual la labor de podar los árboles pues es algo que se necesita hacer, pero que haya ahí autoridad para estar haciendo la fluidez vehicular, eso también es muy importante. Creo que parte de la organización es que sí, ok, se entiende que a lo mejor vayan ocupando un carril, un espacio en ese momento, pero si haya alguien ahí redirigiendo el tráfico, ya sabemos también nosotros que es uno y uno, mi raza, si ven que un carril ya se ocupó, en el otro carril vayan dejando que pase uno, luego el otro, uno y uno, mi raza, recuérdense, uno y uno. Ahí me manda fotito el buen compita, David. Gracias. Ahí andamos viendo ahí, a los que andan haciendo poda de árboles. Creo que es como un carro de bomberos donde andan ahí con la extensión que tiene el brazo ese de metal, para andar ahí cortándole a los árboles los que tienen ramas a veces muy grandes o las palmas, ya se las saben, ahí andan haciendo esa labor. Qué chido y ánimo, mi raza, los que andan haciendo eso. Vamos a continuar con más de la música el día de hoy. Ándale, pues, es a cargo de Nené Torres, se llama El Terco. ¿Conoces algún terco? Ay, que si no hay.

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2: Este es el resumen de Informe 24 Manzanillo. Soy Francisco Buenrostro y le presento las noticias más importantes en el puerto. Durante sus recorridos y asambleas, vecinas y vecinos de varios municipios de Colima han destacado los resultados alcanzados en Manzanillo por Rosy Vallardo, como la rehabilitación de calles, canchas, apoyo para universitarios, emprendedores y animales. Rosy impulsó desde muy joven proyectos para fortalecer el emprendimiento local y ha dedicado parte de su vida al rescate y cuidado de los animales. Hoy, esa cercanía y compromiso con las causas son los valores que aseguran quienes la conocen han marcado su forma de servir y dar resultados. Las encuestadoras Demoscopía y Gobernarte ubican a Rosy Vallardo como la aspirante mejor posicionada de Morena de cara a la elección 2027. De acuerdo con estas mediciones, este posicionamiento refleja el reconocimiento a una trayectoria marcada por la honestidad, el trabajo en territorio y la cercanía con la gente, principios que llevaron a Rosy Vallardo a incorporarse a la vida pública con la convicción de luchar por la justicia social y el bienestar de las familias colimenses. Por su atención, gracias. 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
1: Gracias, mi raza. Ya son las 10:38. Gracias por seguir con nosotros aquí a través de La Bestia Grupera Manzanillo. Siguen llegando sus mensajes y con mucho gusto los vamos a seguir leyendo o escuchando. Rodrigo, un vale comentó que la administración anterior pusieron unos baños en la unidad deportiva 5 de mayo y que están mucho mejores. Dice que los encargados los cerraron y no los han abierto, que hay que están mucho mejores, que estaría... A ver. Francisco, cuando escribas, fíjate lo que escribes, porque algo está ahí pasando que no entiendo tus mensajes, me enredas. Están mucho mejores que estaría bien que los abrieran también, o cómo se podría arreglar eso. A ver, a lo que te entendí, construyeron antes unos baños, se cerraron y siguen cerrados. Ya está abierta la unidad deportiva 5 de mayo y esos baños siguen cerrados. ¿Por qué no se abren? Esa es la pregunta. Dime si así entendí tu mensaje, Francisco, o me estás haciendo que me vuelva loco. ¿A eso te referías? Que ya había unos baños y los cerraron, ya construyeron la... Ahora sí que le dieron su manita de gato a la 5 de mayo a tratar de mejorar las instalaciones y cambió todo nuevo. Y construyeron otros baños y los anteriores están cerrados. Así te entendí. Bueno, en lo que Francisco se reporta con el mensaje y de su respuesta, voy a ver qué es lo que me dice por acá Gloria. Buen día, Rodrigo, ¿me grabas unas felicitaciones? Claro que sí, Gloria, para servirte. A ver, muchas felicidades el día de hoy, ahí de parte de Gloria, para la bella señora María Eugenia Díaz, allá en Cihuatlán, de parte de su hija Claudia, que la quiere mucho. Ahí le van las mañanitas al estilo Rorro. Estas son las tan. Hasta todos me dio. Felicidades, doña Eugenia. Pásala bonito. Si hay pastel, me guarda una rebanada. Ya que si hay pachanga o pachangos, invita. Pásesela bonito. Ahí está la felicitación. Con mucho gusto. No, hombre, si les digo. Clima loco, ¿verdad? Bueno, mi raza, vámonos con más de la música. Es a cargo de Pequeños Musical y se llama Regresando aquí en La Bestia.

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1: Y bueno, mi raza, ya estamos en la recta final del Telele Show Sabatino. Ya se chutaron el video que les digo de mi compa en el ferrocarril. No, entren ahí a mi Facebook, el Goldo Peludo Rorro Vargas, ahí se lo van a poder ver. Y al buen Rolando que trae sus ondas, ahí también chéquenlo, porque saca cada cosa. Bueno, mi raza, decirles que queda acá por pendiente un mensajito. Dice, sí, en la administración anterior pusieron unos baños y los cerraron. Que entra la actual, pusieron otros y están mejor los anteriores. Los mantienen cerrados y están mucho mejores. Hasta ahorita siguen cerrados. En esta actual pusieron otros y no están mejores que los anteriores. Mi pregunta es, ¿por qué siguen cerrados los baños anteriores? Se están echando a perder cerrados. Es a lo que yo voy, Rodrigo. Fíjate que no me ha tocado ir ahorita a las 5 de mayo, pero si hubiera este caso, estuviera pasando, y hay unos baños ahí, ahora sí que anteriormente instalados y no se están utilizando, pues sí, estaría mal que estén cerrados y deberían de activarse, ¿no? Pero no sé las circunstancias de por qué estén cerrados y no los activen. La verdad, ahorita sería cuestión de checarlo. Pero muchas gracias, Francisco, por tu compartir. Igual un día me voy a echar una vueltecita para ver cómo están los baños que dices. Bueno, mi raza, muchísimas gracias a los que estuvieron en sintonía del 93.7 FM. Siguen disfrutando de la buena programación musical. Ahorita sigue este enlace de Informe 24, ahí con el buen Jesús Lozoya, Francisco Buenrostro y el buen Edgar, y bueno, ahí haciendo algo que se hace cada mes, y pues ahora sí que para que los escuchen también. Sale mi raza a través de La Bestia Grupera, recordarles que siguen, que seguimos dejando huella. Que tengan un excelente sabadito alegre, mañana dominguito, la final, mi raza, Argentina-España, se va a poner bueno, el campeón europeo y el campeón americano, ahora sí que pues se va a poner bueno, la verdad se va a poner muy bien. Vamos a que chutárselo, si tienen chance, pues hay que ver el partido. Voy a dejarles música, es a cargo de banda Tierra Sagrada, se llama Terreno Limpio, aquí en La Bestia.

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1: Principal. Y saludo con muchísimo gusto esta mañana a mis compañeros Edgar Torres Velázquez y Jesús Lozoya Baeza en esta transmisión. Mi estimado Edgar, buen día.
2: ¿Qué tal? Muy buenos días, bienvenidos a todos, a los que nos siguen también a través del streaming. Vamos a platicar de varios temas, pero sobre todo a degustar de un buen cafecito. A Chuy ya lo vi acá, mira, con el ponche. ¿Cómo te va, Chuy?
3: Sí, se lo pusieron muy de moda.
4: Aquí estamos en el Pueblo Blanco de América, este bonito lugar, que buen clima. Digo, respecto a Manzanillo, 2-3 grados a menos, y eso ya es de mucha ganancia. Pues aquí, mira, aquí ya comenzamos a ver los ponchecitos de piña y de guanábana, en fin, hay de todo. Y no se diga, oye, el café de Comala,
1: el ponche, pan y café de Comala, que por cierto, durante la temporada de Semana Santa y Pascua tienen una feria que ya se ha hecho toda una tradición. Y de verdad, nuevamente agradecer a Cuco de Comunicación Social, a la presidenta municipal Dani Orozco, por todas las facilidades para estar transmitiendo, pues de verdad que uno de los mejores escenarios que ha tocado hacer Informe 24 a Fondo, porque estamos en contacto con la naturaleza, y agradecerle mucho a la gente que incluso está por aquí viéndonos, así como dice, ¿qué están haciendo? Pero qué, oye, han de decir, ¿venden ponche, pan y café o qué será? Oye, pues vamos entrando en materia, vaya que hay mucho de qué hablar, Edgar, Jesús, y ¿por dónde les gusta que empecemos? Porque si no mal recuerdo, la vez anterior dijimos, dejamos para después el tema futbolero y casi lo dejamos ir. ¿Les parece si ahora al revés empezamos con un poquito de fútbol y luego nos vamos a temas políticos? Porque pues es definitivamente lo que está en boga, y no sin antes recordarles que nos estaba comentando el buen Cuco que hoy y mañana hay FanFest aquí desde el jardín principal de Comala. Hoy en punto de las 3 de la tarde pueden venir a ver aquí en pantalla gigante el partido de Francia contra Inglaterra por el tercer lugar, ese que dicen que a nadie le gusta jugar, pero que ojo, ahí hay dos posibles candidatos al botín de oro, y los goles cuentan también en ese partido. Y mañana también en punto de, mañana es a la 1 de la tarde, mañana en punto de la 1 de la tarde van a poder disfrutar aquí de la gran final entre las selecciones de Argentina y de España. Mi estimado Edgar, tú que eres un conocedor de fútbol, ¿cómo ves?
3: Conocedores, es Chuy, de hecho.
1: No, pero pasaría, ¡le va la Chiva! ¡Le va la Chiva!
3: No, por eso. Yo le pasaría el balón a Chuy, porque Chuy dijiste que Francia, la verdad, yo cuando empezó
4: a fíjate, yo creía que Francia e Inglaterra iban a jugar la final de fútbol.
1: Van a jugar, no le arrastre, nomás te falló por un día.
4: Pues sí, pero por el tercer lugar van a jugar, ¿no?
3: Y estábamos en Tecomán precisamente cuando hablábamos de quiénes podían llegar a la final. ¿Qué le pasó a Francia?
4: Yo creo que el tema de los franceses, a veces los anularon totalmente. Digo, España jugó un partido de fútbol perfecto, o sea, dio una cátedra de fútbol del tiki-taka, lo que veíamos nada más en el Barcelona, y anularon totalmente a los franceses. Digo, no hubo ni quien les diera pases a Mbappé, no llegaba Dembélé nunca el balón, los anularon totalmente, y pues yo creo que España es un gran candidato también a ser campeón del mundo.
1: Oye, déjame decirte una cosa, para mí el talón de Aquiles de Francia fueron los franceses. No sé si se dieron cuenta que no, es que el que cometió el penal es el único jugador de ascendencia francesa en todo el equipo, todos los demás son de origen africano, y el único que cometió el error, el penal, él sí es de raíces francesas, entonces le erraron en no cambiar a todo el equipo por la selección de africana, una selección africana.
3: Innecesario, una jugada que no sabes, o sea, no, yo no la entendí, dije, pero ¿dónde tiene la cabeza este personaje, no? Y de ahí para abajo, creo que hay un gran, un gran tema en la cuestión del arbitraje, en qué tanto la FIFA ha estado favoreciendo a ciertos equipos para que se mantenga la dinámica, el show, lo que es el fútbol, ¿no? Y se ha hablado mucho en redes sociales sobre, por ejemplo, que Argentina no tuvo contrincantes de peso.
1: Le dejaron planchadita toda la ruta.
3: Ahora, un amigo me decía, oye, pero a México también le ayudó el arbitraje, hubo tres cosas.
4: Pero Argentina casi pierde con Cabo Verde, ¿eh? Y hay que recordar cómo iba perdiendo también contra Egipto 2-0. La diferencia entre Argentina y sobre todo los ingleses es que en Argentina tiene esta sangre latina, de que sí te hierve la sangre y sí le metes todo lo que se llama calcio. Entonces, y metes el pie cuando tienes que meterlo. Y luego, en el caso de los ingleses, pues la verdad, ahí se notó que les falta de repente que te hierva la sangre y que te la juegues al todo por el todo. Se echaron para atrás, como se echaron como México.
1: Y contra Noruega.
4: Contra igual. Noruega, pero la diferencia es que Argentina no era México, ¿verdad? México tiene a Morita y Argentina tiene a Messi. Y Messi marca muchas diferencias. O sea, llegan lo que digan, el señor ha metido 8 goles. Erró 2 penales, pero si hubiera metido los penales ya llevara 10 goles y tiene 39 años, ¿verdad?
3: Y Paco, la polémica, ¿hay o no parcialidad de la FIFA para impulsar a ciertos equipos? ¿Lo hay o no? Creo que debemos aterrizarlo en algo, porque se ha hablado mucho. ¿Ustedes qué observan?
1: De entrada sí, yo diría que de entrada sí, desde la forma en que se hicieron los cruces, desde la forma en que se hicieron los bombos para el momento de elegir a los contrincantes, creo que desde ahí se le favoreció. Ahora, lo que dice Chuy es muy cierto, si no fuera por el genio de Messi, ya estuvieran eliminados.
4: Desde Cabo Verde ya estuvieran eliminados. Cuando iban 2-0 abajo con Egipto, ya estuvieran eliminados. O sea, con Egipto dos genialidades que salen de Messi. Y en el último partido, los dos pases de gol los puso Messi. O sea, en Argentina hay que marcar sobre todo a Messi y le anulas la mitad del funcionamiento del equipo. No han podido hacerlo. Messi les ha metió 8 goles en este mundial y les ha servido por lo menos 6 goles más ha puesto este señor. Y tiene, con 39 años, ¿cuántos jugadores hay de 39 que quisieran tener el nivel que tiene Messi? Ahora, yo sí creo que ayudaditas, sí. Como no marcarles alguna falta, como en el primer partido de Messi, por ejemplo, de Argentina.
1: La falta de expulsión.
4: O sea, eso sí creo que se ha dado. Pero de ahí a que se mete Infantino a meter penales o a pitar penales, ahí sí yo difiero.
3: Lo creerías una exageración afirmarlo de esa manera. Pues mira, te dijo un amigo, dice, la verdad es de que sí han tenido favoritismos 2 que 3. La diferencia es de que Argentina lo supo aprovechar. Y México, por ejemplo, no. Esa extensión del tiempo al final, a Inglaterra no pudo hacerle, tuvo llegadas, no pudo. Argentina sí lo hizo, marcó y le dio la voltereta.
1: No, y la personalidad de Messi creo que sí vale la pena recalcarlo, porque no sé si se dieron cuenta, en el partido contra Inglaterra, Bellingham, que es un monstruo de verdad, impresionante, de Inglaterra, llegó a hacer presión psicológica a Messi. Él mismo lo declaró después, que buscaba sacarlo de sus casillas y eso, y dice, lo único que hice fue despertar a la bestia. Y le salió contraproducente.
4: Digo, el tiempo que ya tiene Messi jugando fútbol, pues ya esas cosas ya no lo sacas tan fácil de sus casillas. Yo creo que cuando Argentina, porque tanto pasó con Egipto y con Inglaterra, cuando ya se ve muy abajo del marcador, Messi en lugar de quedarse en el centro, se tira la banda y es quien comienza a tirar los centros y le ha funcionado. Y insisto, si a México, por ejemplo, a México, si a Argentina le hubieran expulsado un jugador a Inglaterra contra Argentina, como le expulsaron contra México, ¿qué estuviéramos diciendo? Ah, le ayudaron a Argentina, ¿no? Pero ¿por qué no dijimos que le intentaron ayudar a México también? Le expulsaron un jugador, le dieron 9 minutos más, pero no aprovechó.
1: No, México, no había manera, no había manera. Hay niveles en cuanto a equipos. México creo que hizo lo mejor que pudo, pero ya no pudo más. Ahora, señor, ya sé, me estás diciendo que tú no eres experto, tampoco Villamelón, pero ¿cuál sería tu pronóstico para la final del, bueno, para el partido de hoy, por el tercer lugar, y mañana la final?
3: Uy, es que está muy parejo, digo, por algo están llegando a la final, ¿no? Y por un lado, veo ahí me gustaría, no sé, ver que Inglaterra pudiera quedar en tercero. Y en la final, no sé, España me parece que ha tenido un papel muy, muy bueno, ha hecho unos juegos súper buenos, pero Argentina trae todo, trae la garra, trae la gente, trae la porra, y pues no sé, yo le diría que hasta en penales,
1: ni a la FIFA, ¿no? Yo voy Francia hoy y mañana España. ¿Y usted, señor?
4: Mira, lo que pasa es que, por ejemplo, ese es el último partido de Deschamps con la selección francesa. Ya dijo que ya se va, ya se va. Y en el mundial anterior quedaron en segundo lugar. Esta vez quedar en cuarto sería malo para ellos. Y luego los ingleses dicen que en 60 años no han quedado ni siquiera en tercer lugar. O sea, si queda en tercer lugar sería su mejor resultado en 60 años. Pero también que hay jugadores que no quieren jugar el tercer lugar. Entre ellos, su mejor jugador, Bellingham, que no quiere jugar ya al tercer lugar. por cuidarse, por lo que tú quieras. Pero también hay un premio, hay que recordar que por el tercer lugar se lleva 27 millones de dólares. No, 29 millones, 29.
1: Yo hay quincenas que no lo saco.
4: Y el cuarto lugar se lleva 27 millones de dólares. Hay una diferencia de 2 millones de dólares. Entonces, pues también no sé si vayan a repartir entre los jugadores, igual le ponen más ganas.
1: A ver, ¿sabes cuál es para mí, en este caso, el hándicap? Que Francia tiene dos muy buenos jugadores, todo el equipo, pero entre Mbappé y Dembélé, creo que pueden hacer la diferencia, y que en Inglaterra empezaron ya las divisiones. Sí. Tuchel, el entrenador, ya se empezó con dimes y diretes en contra de Bellingham, por ejemplo, porque Tuchel dijo que el equipo juega muy mal, que etcétera. Entonces, desde ahí, creo que ya el accionar no va a ser el mismo de los ingleses. Por eso yo pensaría que es Francia.
4: Hoy gana Francia.
1: Mañana, yo sé, está muy cerrado, mañana está muy cerrado, pero yo también abogo por el tema de España, porque no sé si se dieron cuenta ahí, nada más que es muy largo esa explicación, pero hay una explicación de que cuando ganó la Eurocopa la vez anterior, España ganó el Mundial, acaba de ganar la Eurocopa, entonces por eso dicen que pudiera ganar.
4: También acaba de ganar la Copa América.
1: Pero Argentina gana
4: Copa América cuando el campeón de la Copa de Europa.
1: Pero la diferencia es que Argentina gana la Copa América cada vez que la hacen, y en el caso de España no la había ganado.
5: Yo tengo una pregunta, la pregunta del día de Edgar.
1: A ver,
5: ¿va a ir la presidenta de México a ver la final?
1: Sí.
5: Va invitada por Donald Trump. ¿Ustedes creen que le eche porras a favor de Argentina o de España?
4: Yo creo que está más peleada con Milei que con los españoles, como que comienza a juntarse, ¿no?
5: Y es una cosa la cuestión del rey, otra cosa la cuestión del gobierno, que es un poquito más enfocado, izquierdista, ¿no?
1: Oye, ¿y va a ir Milei? Esa es la única que no me sé.
5: No va a ir. No va a ir, que lo va a ver desde el palacio, que va a estar ahí muy a gusto.
4: No va Claudia, no va a ir Milei. Porque va Claudia, no va Milei, ¿no?
1: Ya sabe, porque acuérdense que Milei es uno de los grandes impulsores de Trump y de toda su política, no sé, pero es una excelente observación.
5: Digo, es que es eso, preguntárselo, ¿no? Si bien es cierto, dices, la situación ya política, pues se han limado asperezas entre España y México, pero sí hubo un momento en el que era prácticamente ni hablar de los españoles, ¿no? Y Argentina, pues obviamente hay una diferencia ahí muy marcada.
4: ¿A quién diría Trump? ¿Argentina o España?
1: No, yo creo que Argentina, por la cercanía con Milei.
4: ¿Con Milei?
1: Sí. No, y con Infantino, déjame decirte que sería para ellos el cerrar con broche de oro el Mundial si gana Argentina. Que por cierto, vi ayer una declaración donde dice Donald Trump que le dijo a Infantino, oye, pues vamos haciendo otro Mundial, nada más en Estados Unidos, pero ya no invites a Canadá y México, esos pues nomás estorban, literal, ¿cómo es?
5: También está la otra parte, Argentina, al celebrar su triunfo frente a Inglaterra, desplegó una manta donde decía que las Malvinas son argentinas. Pues el gobierno de los Estados Unidos declaró que en Estados Unidos no debería haber una sanción porque está la libertad de expresión de Estados Unidos, ¿no?
1: Lo cual la FIFA sí lo sanciona.
5: Lo cual significa que ya en la próxima vez que juegue México contra Estados Unidos y venza a los gringos, podemos decir que Texas es de México, que el Golfo de México es México, con toda tranquilidad, sin ningún problema, ¿no? Ya que estamos en esa, ¿no?
4: Sí, libertad de expresión. Oye, si lo de mañana también, hay que recordar que, los argentinos buscan su cuarta Copa del Mundo, pero si Argentina gana también, Messi me parece que estaría, confirmando que su trayectoria en la selección de Argentina es mucho mejor que la de Maradona. Porque digo,
1: pero todavía no tiene una religión. Y ahí la religión de los maradonistas es es otro tema.
4: Pero sí, yo creo que futbolísticamente hablando, Messi sería mejor que Maradona en cuanto a resultados, ¿no?
1: Sí.
4: Definitivamente, dos veces campeón del mundo, aparte de las copas que haya ganado, pero pues ahí está también de la mesa, ¿no?
1: Y yo, en cuanto a esta manta que desplegaron, yo nada más les recordaría a los argentinos que en las Malvinas todos los que, yo, obviamente porque ganó la guerra de Inglaterra, pero todos los que vienen en las Malvinas son ingleses, entonces,
4: y hablan inglés,
1: pequeño detalle. vamos a ir a una pausa, estamos transmitiendo Informe 24 a Fondo, tengo el gusto de estar acompañado de Jesús Lozoya Baeza y el señor Edgar Torres Velázquez desde el bellísimo pueblo mágico de Comal. Estamos aquí en el jardín principal, déjese venir para acá, se está poniendo muy bueno el ambiente. Oriente, y estamos en cadena estatal a través de las estaciones de Grupo Audiorama. Le mandamos un fuerte abrazo a Rorro allá en los controles operativos, en la Triple Z, allá en Manzanillo, en la Bestia Grupera, en la Max 105.3 está Pita en Tecomán, y el señor Eric, el bebé Guzmán, en la cabina del Super 98.9. Le invito a que nos siga también la transmisión vía streaming en Informe 24 Colima. Soy Francisco Buenrostro y le pido que se quede en esta sintonía. Volvemos en un momento.
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1: En mi mano tengo otra carta. Mucha atención a la persona que escribe con el seudónimo de la desesperada. Debo decirle con toda claridad que la solución es separarse de su esposo porque él no va a cambiar. Es irresponsable y desconsiderado y usted ha sido demasiado buena con él. Lo de esa mujer son invento y solo quiere atormentarla. Usted es capaz, no le tema al futuro. Lo más importante es su tranquilidad junto a sus hijos. Gracias, amiga, por escribirme su carta.
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2: Este es el resumen de Informe 24 Manzanillo. Soy Francisco Buenrostro y le presento las noticias más importantes en el puerto. Durante sus recorridos y asambleas, vecinas y vecinos de varios municipios de Colima han destacado los resultados alcanzados en Manzanillo por Rosy Vallardo, como la rehabilitación de calles, canchas, apoyo para universitarios, emprendedores y animales. Rosy impulsó desde muy joven proyectos para fortalecer el emprendimiento local y ha dedicado parte de su vida al rescate y cuidado de los animales. Hoy, esa cercanía y compromiso con las causas son los valores que aseguran quienes la conocen han marcado su forma de servir y dar resultados. Las encuestadoras Demoscopía y Gobernarte ubican a Rosy Vallardo como la aspirante mejor posicionada de Morena de cara a la elección 2027. De acuerdo con estas mediciones, este posicionamiento refleja el reconocimiento a una trayectoria marcada por la honestidad, el trabajo en territorio y la cercanía con la gente, principios que llevaron a Rosy Vallardo a incorporarse a la vida pública con la convicción de luchar por la justicia social y el bienestar de las familias colimenses. Por su atención, gracias. 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
3: Porque hasta el último minuto posiblemente mete el gol del gane. Me gustó muchísimo cómo juega España, pero yo a España no le veo la garra, las ganas, el hambre que sí le he visto a los argentinos.
4: Yo todo lo contrario, no sé por qué me gusta ser disruptivo, pero yo pienso todo lo contrario.
3: Pero ya viene el cura, a darte bendición y darte agua bendita.
4: Porque
3: le vas al Atlas.
4: Ah, yo pensé que por lo disruptivo, dije, pues si no, no te dije que está poseído. Espérate. No, mi punto ahí es, mi estimado Chuy, Edgar, que yo sí vi una selección española con jóvenes aguerridos que siento que van a salir a morirse a la cancha. Cucurella en la defensa es también una muralla. El portero es el que menos goles recibió en todo el mundial, el de España. Perdón, se me olvida el nombre de él, pero bueno, vamos dejando atrás temas deportivos. Vámonos a la cancha de la política, porque pues se siguen moviendo ya los aspirantes, suspirantes, precandidatos, precandidatos. ¿Cómo ven que se esté dando? ¿Se acuerdan que en Tecomán habíamos hecho algunas predicciones que ya se están cumpliendo, otras no tanto, pero que nos pudieran decir qué opinan al respecto, mi estimado Edgar? Ahora empezamos de este lado.
5: Oye, pues hay algunos que yo ya no entendí la jugada. Ayer veía una encuesta de Consulta Mitofsky que descarta totalmente a Esther Gutiérrez, ¿eh? A Tei Gutiérrez está bajísimo en la calificación de los alcaldes, y eso que anda presumiendo de que fue a la ONU a decir que pues están haciendo cursos de verano en la villa. Sí, de verdad.
4: ¿Y en la ONU le dijeron what?
5: Y es que hubo un momento determinado en el que surgió esa idea de que podría ser una de las candidatas a buscar la gubernatura. Evidentemente que de inmediato quedó escondido, enterrado, sepultado por la balacera que se dio en la cabalgata ahí en Villa de Álvarez, ¿no? Si no puedes controlar algo tan serio como eso, que además ni se suspendieron las fiestas ese día, sino que siguió como si no hubiera ocurrido nada, me parece que eso privó o pautó la oportunidad de Tei, por ejemplo, de poder pensar en participar en la siguiente contienda.
4: Eso. Pero aparte no tiene capital político.
5: Exactamente, o sea, me parece que eso terminó de enterrarla, ¿no? Eso en Villa de Álvarez. En Manzanillo, pues en Manzanillo como que todo el mundo anda buscando los cartuchos quemados para volverlos a usar, como que, no sé, están llevando ahí a alguien que pueda resucitar muerto, resucitar gente que ha perdido una y otra vez buscando la alcaldía, no entiendo mucho.
4: ¿De todos los partidos en general?
5: Sí, o sea, todo el mundo se anda moviendo, pero están buscando de quienes han tenido derrotas al buscar la alcaldía de Manzanillo, ¿no? Yo, por ejemplo, no entendí mucho, se le dio muchísima difusión a esta reunión de Río Rivera con ex aspirantes de diversos partidos a Manzanillo, expriistas, expanistas, ex pues yo ya no sé qué es Rubén.
4: ¿Exprimidos?
5: También. Pues bueno, no sé cuál sea la situación, ¿no? Pero, por ejemplo, uno de los personajes que surgió, pues fue precisamente Rubén Romo, que tiene espectaculares, que anda paseando su foto en camiones y demás ahí en Manzanillo. Y pues que él salió y dijo, a ver, no significa que yo ya esté con Rubén, ¿verdad? Y a los dos días sale fotos con Virgilio, y al día siguiente sale fotos con Meli Romero. Para mí, más que beneficiar esa figura, si es un ejemplo de muchos, me parece que les afecta. ¿Por qué? Pienso que los hace ver como con una urgencia de, oigan, no me vayan a dejar fuera, ¿eh? Oigan, aquí estoy, ¿eh? Cuando debería ser al revés. Si tienes capital político, si tienes verdadera fuerza, los partidos, los candidatos, los presidentes, te van a buscar por tu liderazgo, no por el ruido que puedas hacer o por mucho polvo que puedas levantar. Yo, sin embargo, vi, por ejemplo, proceso interno que anda haciendo la alianza de Morena, Partido Verde, Partido del Trabajo, pues están visitando, me parece que están construyendo algo mucho más sólido que lo que está haciendo la oposición. Ese es mi punto de vista, digo, para entrarle nada más el tema.
4: Aquí, digo, antes de cederle el paso al experto en el tema de Manzanillo, a mi estimado compañero Jesús Lozoya Baeza, yo nada más comentar que coincido contigo y también siento que, tú dices que están buscando resucitar a algunos que fueron candidatos, pero también por otra parte siento yo que fuera de Jorge Padilla como que nadie más está haciendo algo de esfuerzo. Te pongo un ejemplo, hablando de Morena, que tienen las preferencias en Manzanillo, que prácticamente se podía hablar que el candidato de Morena sería el virtual presidente municipal en este momento por las encuestas. El único que lo está buscando es él realmente, porque Andrea Naranjo, que bien lo habíamos mencionado la otra vez, pudiera estar bien posicionada, ha hecho menos cero de esfuerzo por tratar de posicionarse, siendo que tiene al Congreso del Estado como un excelente escaparate, Andrea Naranjo, siendo que pudiera tener muy buen posicionamiento en Manzanillo. No lo ha buscado, respetable, pero realmente creo que se le está dejando el camino muy libre para que, en todo caso, pues sea Jorge y el abanderado Morena, y fuera de eso no se ve mucha competencia para él en el tema electoral, Jesús.
3: Sí, tienes razón, y yo también creo que Andrea Naranjo ha hecho poco para buscar ser la candidata de Morena a la presidencia municipal. A lo mejor ya hay un acuerdo, a lo mejor le dijeron, tú tranquila, yo nervioso, ¿no? O a lo mejor le dijeron, tú no vas por ahí, a la Diputación Federal también, es posible, ya veremos, pero yo no creo que vaya a suceder, pero también es el hecho de, ¿qué tal que si le dicen a Morena, toca mujer en Manzanillo? Entonces, ahí es la única posibilidad que tendría a Andrea Naranjo, nada más por eso. Pero, y yo dudo muchísimo que eso suceda. Y respecto de la reunión de cartuchos quemados que se reunieron con el alcalde, que poco hace y mucho se divierte en Colima, y yo lo que decir, todos los que estuvieron en esta reunión han sido candidatos y han perdido. Todos. O sea, ninguno de los que estuvieron ahí han ganado una elección, ninguno, y todos ya fueron candidatos y todos perdieron. Entonces tienes razón, todos son cartuchos quemados, pólvora mojada, pero bueno, tienen su corazoncito. Yo le recomendaría que busque caras nuevas, cosas más productivas. Y a quien anda reuniendo, a Meli, a Romo, que anda reuniéndose desesperadamente, tienes razón, a lo mejor lo que más él necesita, más que lo vean a él, a esta alianza que no se va a dar definitivamente, pero de plano no se va a dar, y Romo puede hacer su intento y mal ellos que se andan juntando, porque Romo no tiene nada que aportarle, nada que aportarles tienen a estos posibles candidatos, y me parece que tampoco caso le van a hacer.
5: ¿Crees que va a ser como un esfuerzo estéril el que estén desarrollando en este sentido? Pues sí, mira, yo lo que efectivamente he visto, por ejemplo, en la figura de Jorge Padilla, yo veo resultados, veo trabajo, veo una buena actitud propositiva. No se ha enganchado con dimes, diretes. Pienso que una de las figuras que más ha buscado levantar polvo por medio de el pleito, el enojo, la contienda, pues ha sido Griselda Martínez, por ejemplo, pero pues hace unos días criticaba el asunto de unas placas, ¿no? Bueno, tú lo has de saber muy bien ahí en Manzanillo, y salió el tiro por la culata, porque pues en realidad fue una acción que encabezó Jorge Padilla, que benefició a la administración que tenía Griselda Martínez, y que pues esto no hace más que respaldar el trabajo y el interés que tiene una figura como Jorge Padilla, pues en el municipio, que no ha dicho que sí, no ha dicho que sí, pero pienso que es el orden natural de poder buscarlo, ¿no? Eso en el aspecto de Manzanillo. En Colima, pues los reflectores están sobre el 8, había más figuras, Paco Rodríguez, por ejemplo, la misma Viri Valencia, pero me parece que todo se está cerrando en torno a que el próximo, ¿cómo le llaman?, coordinador de la defensa de la transformación del municipio de Colima, pues podría ser el mismo, y la soberanía, podría ser Leoncio Morán, ¿no?
4: Sí, bueno, es que ahorita que lo comentas es muy cierto, a lo mejor llegaron a acuerdos, está buscando otra cosa, pero también empezamos a ver de pronto muchas bardas pintadas con Paco, ¿qué? Paco Lima o algo así, de Paco, bueno, tentativamente. Exacto, pero ojo, no dice el nombre de la persona para evitar sanciones, pero tentativamente sería Paco Rodríguez y Viri Valencia en su momento, quienes hubieran buscado ir por la alcaldía de Colima, por la presidencia municipal, y ahora el único que también se ve es el 8, que también cada vez que tenemos oportunidad de platicar con él, nos lo comenta, nos dice, no, es que yo voy por eso, o sea, ni siquiera piensa en alguna otra posibilidad. Y si no era, le está, bueno, es que acuérdate que también en su momento, antes de que despuntara Rossi, a él lo mencionaban como una posible opción para ir por la gubernatura, suben las mediciones, pero ahora, ¿qué es lo que pasa? Está Rossi Vallardo con una amplia ventaja en las preferencias, le sigue Grisel Valencia, ya muy atrás, y abajo de ellos está Joel Padilla, que fueron los que se inscribieron para buscar esta coordinación para la defensa de la transformación y la soberanía.
3: El eterno candidato del PT, ¿no? Y el eterno candidato del PT, Joel Padilla.
4: Y eterno dirigente. Eterno dirigente también.
5: Nada más. Pero tú platicaste con Arnoldo Vizcaíno, ¿no?
3: Bueno, Arnoldo Vizcaíno, de los temas así rápidamente que puso también en la mesa y que le pusimos ese, ¿qué pasa con el Partido Verde? ¿Van juntos o no van juntos? Lo que Arnoldo decía es, a ver, en la dirigencia nacional no ha dicho que no van en alianza en Colima, está firmada la alianza en Colima con el Partido Verde. Dice, ya que Virgilio solo ande ahí diciendo que no y que va solo, bueno, vamos a ver qué pasa, pero decía Arnoldo, ojalá y sí se vaya. Que no quiera rato regresar. O sea, ojalá que sea en serio.
5: Que se salga de esta, de la cuestión de ir juntos, que lo agarre como ciudadana, que se ha mencionado también por ahí.
4: No, yo la lectura que le daría a lo que dijo Chuy, y tuve la oportunidad de escuchar y ver la entrevista con Arnoldo Vizcaíno, es algo así como, ¿sabes qué? Estamos mejor sin ti, si te quieres ir por la libre, adelante.
3: No vuelvas.
4: No vuelvas, sí, porque le decía, nada más si te vas, estás en todo tu derecho, pero no vuelvas, porque, y coincido aquí con lo que mencionó, creo que después de todo lo que ha dicho Virgilio, sería más restar que sumar si quisiera decir, no, ¿sabes qué? Voy en unidad con Rossi Vallardo. Creo que es más lo que le restaría que lo que le sumaría. Y finalmente, si decide irse por la libre, creo que no sería un fiel de la balanza, menos como está en este momento la oposición.
3: ¿Sabes cuántas elecciones ha perdido Virgilio? Porque ya ha estado en 4 partidos políticos. En ADC, ¿no? Bueno, llegó con el PRI en el 2000 con Rogelio Rueda, aunque era el secretario particular de Rogelio Rueda. Luego fue pluri en ADC, luego se fue al PAN y luego está en el Verde. Ya lleva 4 partidos políticos, pero perdió la diputación local de pluri con ADC, perdió ya una diputación federal, perdió ya una presidencia municipal. Ya, esa sería y ya perdió una gubernatura, van 4 elecciones que pierde Virgilio.
4: Y ha ganado nada más 2 presidencias municipales en Manzanillo.
3: Nada, 2 presidencias municipales y junto con Morena, hoy senador.
4: Ok, vamos a ir a una pausa, no sin antes recordarle que estamos en esta cadena estatal a través de las estaciones de Grupo Audiorama Comunicaciones en Informe 24 a Fondo, transmitiendo en vivo y en directo desde el jardín principal de Comala, del bellísimo pueblo blanco de América, Comala. Regresamos en un momento y también estamos en la transmisión vía streaming en Informe 24 Colima a través de Facebook Live. Regresamos.
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0: sigue siendo, y lo decía al principio, el mejor pueblo mágico de todo el país. Cuando nació este programa, el único que ha mantenido la esencia tal cual es Comala. Incluso me atrevería a decir que en su momento, que también se consideraba San Miguel de Allende, se sacó de esta denominación, y pues realmente Comala es el único que tiene esta esencia que se busca en los pueblos mágicos.
1: Así es, seguimos pues ahora sí que disfrutando de este bonito pueblo donde pues toda

0: la gente nos visita y pues a la gente le llama mucho la atención pues ver las fachadas blancas con los techos rojos, y aparte pues la magia de aquí de Comala pues es la calidez de su gente. Entonces la verdad que es un pueblo que toda la gente quiere venir. A mí me toca pues cada vez que vienen turistas y que me toca saludarlos, pues regresan, pero cada vez con más familia, más amigos, de lo encantados que se van del pueblo.
1: Y además todo lo que se hace en Comala, todo lo que se produce, todo lo que viene de aquí está bien hecho. Digo, mi mamá y mi papá son de aquí, por eso lo digo.
2: Y así te hicieron.
1: algo por ahí. No, pero fuera del cotorreo, presidenta, digo, aquí vemos, por ejemplo, aquí en la mesa, los que están viendo el streaming, el ponche, el café. De aquel lado está también el pan, que me parece que eso también le ha sumado y ha posicionado como un destino para las temporadas, ¿no? Las épocas en las que se atrae especialmente el turismo, como Semana Santa. ¿Cuál otro señalábamos?
3: Ah, bueno,
1: Villaño.
3: Sí, y de todos los festivales que ya hay, como el Tonelguayo.
1: Este que tenemos acá del fondo. ¿Cuáles son en realidad estas festividades y cómo repercuten, digamos, en beneficio de la economía de los comaltecos, presidente?
0: La verdad que, pues ahora sí que como gobierno, lo que nos toca a nosotros, pues es generar diferentes festividades para que a la gente le vaya bien y se generen derramas económicas importantes, pues en las familias comaltecas. Desde que iniciamos la administración, yo creo que le hemos dado, pues, un impulso muy grande aquí a Comala, donde hemos creado varios festivales que no existían y que nos da mucho gusto pues ver el resultado que se tienen y que la gente pues ya los busca, los conocen y me dicen, oye, la siguiente edición y la siguiente edición. Y así empezamos desde que iniciamos la administración. Comentarte que empezamos, por ejemplo, en enero con un festival que se llama Comal de Fuego, y donde estuvimos aquí, ahora sí que los 32 estados con la gastronomía. Entonces la verdad que son eventos pues muy bonitos donde la gente viene y disfruta, que a veces pues no tenemos la posibilidad de ir a diferentes estados a conocer la gastronomía, y que aquí lo estuvimos en Comala, en un solo lugar, los 32 estados, y pues disfrutando de, ahora sí que, de la gastronomía de todo el país. Y la verdad que nos pues es un festival que causó mucho éxito, que este año hicimos la segunda edición, también pues ya una feria reconocida a nivel internacional, que es la Feria del Ponche, Pan y Café, donde también pues es en Semana Santa y Pascua, que son 17 días de feria, y que es una feria pues ya reconocida por todos, que le hemos ido ahora sí que acomodando, ahora sí que distribuyendo de una mejor manera, donde ya ponemos un estacionamiento, ponemos gente que los trasladan un camioncito turístico, que los deja aquí a la entrada de Comala, hicimos una calle gastronómica, una calle cultural, y hemos dado un ordenamiento muy bonito, y ahora sí que todos los eventos culturales pues se disfrutan aquí en el jardín. Nos hemos impulsado mucho la parte de la cultura, que es muy importante, que sabemos de nuestra parte que pues la cultura une familias, y que de aquí mismo pues nacen los semilleros que quieren participar, sino los niños. Entonces les ofrecemos tanto las clases en la Casa de la Cultura, en la Casa del Arte, y podemos disfrutar ahora que la gente conozca ahora todas las tradiciones, que eso es muy bonito. Este festival que se viene, que ya está en puerta, que es el Tonelguayo, que es del 4 al 9 de agosto, nació en la comunidad de Suchitlán. Es un festival de danzas, la verdad que donde vamos a tener la presencia de muchas danzas de aquí de nuestro estado, de diferentes municipios, pero también vienen danzas de otros estados, y que hoy este festival pues va a ser sede aquí en Comala, y vamos a tener también la sede principal va a ser aquí en Comala, aquí en la cabecera, y vamos a tener también de sedes tanto la comunidad de Suchitlán, la comunidad de Zacualpan, Colima Capital, Villa de Álvarez, y también el municipio de Ixtlahuacán. Entonces va a haber diferentes talleres, todos los días va a haber eventos culturales, va a haber ahora sí que artesanías aquí de diferentes comunidades, comida, donde vas a poder disfrutar ahora sí que con toda tu familia. Y también comentarles que pues vamos a tener también la Feria del Hongo, que ya también está en puerta, que son los fines de semana de agosto, que eso es en la comunidad de Lagunitas. Y ahora sí que disfrutas de las maravillas de la naturaleza que tenemos ahí en la comunidad, de la gastronomía de ahí de la comunidad, y también nosotros como ayuntamiento pues les ayudamos en eventos culturales, eventos artísticos. Entonces el ir a Lagunitas, a la comunidad, es pasar un día completamente familiar y disfrutando de la naturaleza que tenemos, que no necesitas pues irte a otro estado para poder disfrutar del rico clima, y que es un lugar que tiene unas vistas increíbles, y que ahora este año, por primera vez, a esta festividad de Feria del Hongo, se suma también nuestra comunidad de Campo 4. Campo 4 se suma a esta festividad en las mismas fechas, pero ahora sí que con la gastronomía de ahí de Campo 4, no es de hongos, y también van a tener eventos culturales, ahora sí que también pues puedes disfrutar, o vas y desayunas en Lagunitas y te vienes y comes en Campo 4, o viceversa, ¿no? Pero la verdad que van a estar estas festividades iniciando el mes de agosto, que es el primero de agosto, es sábado, y son los fines de semana, es sábado y domingo. Terminando estas festividades, en septiembre tenemos el Festival de Mariachi Mezcal, que es del 12 al 16 de septiembre. Entonces también pues es un festival pues muy bonito donde la gente, pues todos los mexicanos disfrutamos de la música, que es el mariachi, pues ven y disfrutas pues de un buen mezcal. Y aparte tenemos eventos culturales, tenemos también una calle gastronómica donde puedes disfrutar junto con tu familia de las cenas, comidas, de la gastronomía de aquí del municipio. Y todos los festivales, pues la verdad son festivales familiares, o sea, donde disfrutas ahora sí que con toda tu familia. Y otro festival que es muy bonito, que nos fue muy bien el año pasado, fue el de queso y tinto. Comala tiene siendo productor de queso más de 150 años, entonces el poder nosotros enseñarle a la gente el queso que se produce aquí en el municipio, la verdad que es algo pues muy bueno, y vinieron vinícolas, pues ahora sí que de Ensenada, de Querétaro, tuvimos también una vinícola de España, que eso pues nos dio mucho realce aquí en nuestro festival, y que vino pues mucha gente, y a todos pues les fue muy bien. Tenemos también el Festival del Día de Muertos, que es del 30 de octubre al 1 de noviembre, donde disfrutas de toda nuestra tradición, cultura de aquí del municipio, que es un festival también muy bonito. Y pues concluimos ahora sí que el año con las fiestas charrotaurinas y guadalupanas, que son del 1 al 12 de diciembre, y para cerrar el año tenemos el Festival Navideño. Entonces, pues la verdad que ahora sí que Comala estamos haciendo diferentes festividades para que la gente pues cada vez pues venga más y disfrute de todo nuestro pueblo.
3: Perfecto. Oiga, y nada más como observación antes de ir a la pausa, a mí en lo particular este evento de queso y tinto que organizaron, para mí vino a cubrir un espacio que sinceramente dejó el Sabor a Fest. O sea, ya el Sabor a Fest perdió toda la esencia que tenía, y hacía falta esto para rescatar a un público que buscaba vinícolas, probar un buen vino, un buen queso, etcétera, en este ambiente que realmente es la esencia que en su momento llegó a tener Sabor a Fest y que ahora pues lamentablemente se perdió. Vamos a ir a una pausa, no sin antes recordarle que continuamos en el pueblo mágico de Comala desde el jardín principal. Estamos acompañados de la presidenta municipal Dani Orozco en esta edición de Informe 24 a fondo en cadena estatal. Corte, volvemos.
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6: Prima. La verdad que hemos hecho un trabajo pues muy grande, o sea, con todos los niños, jóvenes, nos hemos enfocado mucho en la parte del deporte y la cultura, que para mí el deporte y la cultura pues son sumamente importantes y aparte pues nos unen como familia, reconstruimos el tejido social, entonces estamos trabajando muchísimo en eso, tenemos actividades en diferentes canchas, tenemos siempre actividades pues en la unidad, tenemos actividades en diferentes comunidades, donde hemos rehabilitado pues canchas, pero aparte no nomás las rehabilitamos, sino también tenemos promotores deportivos, que eso la verdad que nos viene a ayudar bastante, y que la verdad que pues ahora sí que seguimos conservando pues esta esencia de pueblo donde todos nos conocemos, donde entre todos nos cuidamos, la verdad que toda cada festividad que nosotros realizamos pues todos se unen y la verdad que se portan muy bien, les digo, a todos les pongo estrellitas, que tenemos nuestras fiestas charrotaurinas y hemos estado aquí en el jardín 8,000 gentes disfrutando de una banda, pero en un ambiente tan bonito y tan tranquilo, donde los chavos y todo disfrutan de la música, o sea, disfrutan de la fiesta, y que cada festividad que nosotros realizamos, pues siempre es en unidad, es en familia, y que la gente viene ahora sí que con toda esa tranquilidad a disfrutar de todo lo que tenemos aquí en Comala. Los fines de semana somos un municipio sumamente visitado, la gente huye del calor y se vienen ahora sí que hacia la montaña, hacia el clima rico, agradable, y que hay una gran variedad de cafecitos, restaurancitos, te toca subir hacia la zona norte, hacia las comunidades, y a mí me da mucho gusto que la gente hasta se viene temprano y se pone debajo de un árbol, o sea, ya saben a qué árbol llegar, sacan su silla, su mesita, o sea, asan carne, o disfrutan de una plática, pero todo en una convivencia.
7: O a bordo de carretera, tras un elote.
6: Sí, hay muchas opciones que disfrutar aquí en nuestro municipio. La verdad que le hemos hecho pues mucha difusión, hemos impulsado mucho esta parte, entendemos la parte del turismo. Yo estudié administración de empresas con especialidad en turismo, entonces sabemos cómo es la dinámica de un pueblo mágico y que tenemos que estar en constante movimiento, haciendo diferentes actividades, porque hoy ya la gente no solo nos visita, la gente pasa fines de semana con nosotros, hay diferentes hoteles, cabañas. Ahora sí que por las plataformas de Airbnb hay muchas opciones también hacia la zona norte de que puedes disfrutar de las cabañas, pero tenemos también gran variedad de hoteles donde ahora sí que trabajamos en conjunto con ellos, de que cuando nosotros vamos a hacer una festividad también les pasamos la información, les pasamos nuestro flyer, porque ellos también tienen clientes que les encanta venir a disfrutar del pueblo mágico y que están atentos a cualquier festividad que nosotros vamos a realizar, y trabajamos en conjunto, hacemos esa coordinación. Yo les digo siempre que pues el 80% de los comantecos pues ahora sí que trabajan en cierta forma en la parte del turismo, ahora sí que no precisamente porque seas el dueño de un negocio, sino porque también trabajas dentro de los negocios, y que si le va bien al negocio pues le va bien a todos, ¿no?
7: Oye, y nada más para cerrar el tema de la unidad, se nota. Digo, hay municipios como Minatitlán, mucho más pequeños también, pero mira, tienen de repente un cabildo lleno de grillas, y en Armería, que me digo, también es pequeño, pues todos los días están grillando ahí en el cabildo, y de Copala no se sabe nada, pero digo, está muy tranquilo, Paco.
8: Sí, de hecho, eso que comentas, me gustaría, antes de escuchar a la presidenta, comentar eso, que he tenido

0: oportunidad de estar al pendiente de la información de lo que se genera en Cabildo, y increíblemente casi todo, si no es que todo, ha sido unánime la decisión, o sea, como que se ponen fácil de hasta en eso tienen un buen ambiente, presidente.
1: Sí, digo, la verdad que pues todos tenemos pues diferentes visiones, diferentes formas de pensar y todo, pero siempre yo lo he dicho que cada acción que nosotros hacemos aquí en esta administración siempre es en beneficio de las familias comaltecas. Yo soy pues mujer y aparte pues soy mamá. Entonces, desde que iniciamos esta administración, les digo a mis hijos, antes de entrar solo tenía 3 hijos y entré a la presidencia y me siento mamá de todos, entonces siempre buscando el cómo poder hacer más cosas que llevar a los niños. Me tocó llevar a todos los niños del sector primaria, llevo parte de secundaria al cine, y es una oportunidad muy bonita porque pues muchos de nuestros niños y niñas no conocían el cine, pero un porcentaje gigante, ¿no? Entonces, de todas las comunidades, el poder ir abriendo y enseñando qué es lo que puedes hacer cuando tú estudias, cuando tú te preparas y que se te abren otras puertas y tienes otras oportunidades de trabajo en la vida, que eso es lo que puedes conseguir, ¿no? Entonces, la verdad que encantada de poder hacer muchas cosas y acciones por las familias comaltecas.
2: La coordinación entre gobiernos, entre el gobierno federal, el gobierno del estado, ¿ha permitido obras, ha permitido acciones en conjunto, presidenta, en esta coordinación? Sí.
1: Sí, la verdad que pues agradecerle todo el apoyo y el respaldo que nos ha brindado siempre la gobernadora Indira Vizcaíno y por supuesto también la arquitecta Marisol Neri, pues ahí que nos está ayudando también con el mantenimiento de las carreteras, que somos un municipio muy visitado. Desde el año pasado, pues la gobernadora nos hizo el puente Victoria, que es un puente que está aquí, que la verdad que es una salida alterna al municipio y que eso estamos buscando, o sea, hacer conectividades. Sabemos que cuando una festividad, pues Comala tiene una entrada y una salida. Entonces, la verdad que pues no tenemos las calles suficientemente anchas y no estamos diseñados como pueblo. Entonces hay que buscar cómo poder generar diferentes vías alternas en las que no se congestione tanto aquí esta parte y podamos tener oportunidades de que circule mejor ahora sí que toda la población. Entonces este puente pues viene a beneficiar, la verdad que pues una gran parte de la problemática que se tiene aquí en el municipio, y que de nuestra parte pues nosotros hicimos precisamente huella en esas calles, calle Victoria, y ahorita continuamos haciendo huella para poder sacar ahora sí por el callejón de las Huertas. Entonces vamos a hacer esa conectividad. También ya arrancamos esa obra para que la gente pueda tener también un mejor, que puedan salir por ahí, es una entrada y una salida aquí al municipio, y pues también se beneficia tanto la comunidad de Nogueras, que es una comunidad sumamente visitada, yo creo que es la comunidad más antigua de aquí de nuestro municipio, y que toda la gente va a Nogueras, en automático saben de las comunidades, y Nogueras pues es una comunidad muy bonita, que estamos aquí pues pegados ahora sí que aquí a la cabecera municipal de aquí de Comala, y que toda la gente pues también visita. Entonces pues estamos haciendo, mejorando vialidades, mejorando conectividades en beneficio pues de todos los comaltecos.
0: Ni más ni menos que el Museo Alejandro Rangel Hidalgo ahí está en la comunidad de Nogueras. Por cierto, voy a tratar de describírselo para nuestras amigas y amigos de la radio, pero esto no fue a propósito, esto es Comala. Atrás de nosotros, para quien nos sigue en la transmisión en streaming, pasó un niño y aventó de estas burbujas de jabón, se vio impresionante en la toma, eso fue completamente espontáneo, pero aparte lo que sí alcancen a escuchar, un saxofonista de fondo, pájaros cantando acá arriba de nosotros, niños jugando aquí en el jardín, muchos turistas, es como, siento yo como si fuera una película que todo se hubiera planeado para que saliera así, pero no, esto es lo que se puede vivir en el jardín de Comala todos los días del año, bueno, sobre todo ahora en fin de semana, que lo pueden ver y lo pueden disfrutar. ¿Algo más que gusta agregar, presidente? Se nos fue rapidísimo el tiempo.
1: Ya sé, se pasa bien rápido, pues invitarlos hoy a las 3:00 p.m, pues es el partido por el tercer lugar, Francia contra Inglaterra, que aquí está nuestra pantalla, aquí seguimos con el Food Fest, donde la gente disfrute, y pues mañana, pues la gran final, que es a 1:00 p.m, España contra Argentina. Entonces, pues agradecerles, también comentarles que este fin de semana, hoy va a estar el club de Colima de Mustangs, va a festejar aquí su 7º aniversario con diferentes clubs de diferentes estados. Entonces a partir de las 7:00 p.m. van a estar aquí, o sea, ahora sí que gran variedad de Mustangs para quien son amantes, ahora sí que de los motores, y que quieras venir y vivir esta experiencia, pues te invitamos a que acudas aquí a nuestro pueblo mágico. Los esperamos hoy a las 7:00 p.m.
0: Pues muchísimas gracias de verdad a la presidenta municipal de Comala, Dani Orozco, por su anfitrionía, al buen Cuco aquí en Comunicación Social y en general a toda la gente de Comala, que son un pueblo hermosísimo, no en balde, el mejor pueblo mágico del país. Jesús Lozoya Beza, gracias.
3: Muchas gracias, Paco, y aquí nos vemos en un mes.
0: ¿Un mes? No, déjenme, ahorita les doy la sorpresa antes de despedir. Mi estimado Edgar Torres.
2: Gracias, ahora que a los portales o allá para la laguna.
0: Ya me confirmaron y le mando un saludo muy cordial a Lupita Celis, la presidenta municipal de Cuauhtémoc. Sábado 15 de agosto, desde el jardín principal de Cuauhtémoc, estaremos con una edición más de Informe 24 a Fondo. Soy Francisco Buenrostro, a nombre de todo el equipo de trabajo, el señor Juan Carlos Rubio en la producción, mis compañeros allá en cabina, el bebé, el Rorro, Pita, no, bueno, parece una pos de secundaria, pero allá están en cabina. Gracias por el favor de su atención. Nos escuchamos, ya lo saben, en nuestros próximos espacios informativos. Que tengan un excelente fin de semana.
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18: Este es el resumen de Informe 24 Manzanillo. Soy Francisco Buenrostro y le presento las noticias más importantes en el puerto. Durante sus recorridos y asambleas, vecinas y vecinos de varios municipios de Colima han destacado los resultados alcanzados en Manzanillo por Rosy Vallardo, como la rehabilitación de calles, canchas, apoyo para universitarios, emprendedores y animales. Rosy impulsó desde muy joven proyectos para fortalecer el emprendimiento local y ha dedicado parte de su vida al rescate y cuidado de los animales. Hoy, esa cercanía y compromiso con las causas son los valores que aseguran quienes la conocen han marcado su forma de ser. Servir y dar resultados. Las encuestadoras Demoscopía y Gobernarte ubican a Rosy Vallardo como la aspirante mejor posicionada de Morena de cara a la elección 2027. De acuerdo con estas mediciones, Manzanillo.
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1: En mi mano tengo otra carta. Mucha atención a la persona que escribe con el seudónimo de la desesperada. Debo decirle con toda claridad que la solución es separarse de su esposo porque él no va a cambiar. Es irresponsable y desconsiderado y usted ha sido demasiado buena con él. Lo de esa mujer son invento y solo quiere atormentarla. Usted es capaz, no le tema al futuro. Lo más importante es su tranquilidad junto a sus hijos. Gracias, amiga, por escribirme su carta.
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Son las dos. En los controles, Richard Mega Brown.

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0: 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Son las 2 con 15 minutos.
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1: Son las 2:30.

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Son las 2:45. 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

Son las 3. 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

0: 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Son las 3 con 15 minutos.
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1: La gobernadora Indira Vizcaíno entregó este jueves en Ixtlahuacán el puente La Presa, con inversión de 86.54 millones de pesos y la rehabilitación de la unidad deportiva por 4.98 millones de pesos. El puente mide 90 metros y garantiza el paso seguro durante lluvias al evitar afectaciones por el río El Salado. La unidad beneficia a 5.623 habitantes con cancha, baños y vestidores nuevos. Vizcaíno destacó que las obras son posibles por la coordinación entre los tres órdenes de gobierno y responden a prioridades de la gente. Señaló que ni municipio ni estado podrían costearlas solos. Los trabajos son parte de obras que transforman.
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Son las 3:30.

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1: En mi mano tengo otra carta. Mucha atención a la persona que escribe con el seudónimo de la desesperada. Debo decirle con toda claridad que la solución es separarse de su esposo porque él no va a cambiar. Es irresponsable y desconsiderado y usted ha sido demasiado buena con él. Lo de esa mujer son invento y solo quiere atormentarla. Usted es capaz, no le tema al futuro. Lo más importante es su tranquilidad junto a sus hijos. Gracias, amiga, por escribirme su carta.
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Son las 3 con 45 minutos. 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

0: Son las 4.
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0: 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Son las 4 con 15 minutos.
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0: 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Son las 4 con 20 minutos.
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2: Este es el resumen de Informe 24 Manzanillo. Soy Francisco Buenrostro y le presento las noticias más importantes en el puerto. Durante sus recorridos y asambleas, vecinas y vecinos de varios municipios de Colima han destacado los resultados alcanzados en Manzanillo por Rosy Vallardo, como la rehabilitación de calles, canchas, apoyo para universitarios, emprendedores y animales. Rosy impulsó desde muy joven proyectos para fortalecer el emprendimiento local y ha dedicado parte de su vida al rescate y cuidado de los animales. Hoy, esa cercanía y compromiso con las causas son los valores que aseguran quienes la conocen han marcado su forma de ser. Servir y dar resultados. Las encuestadoras Demoscopía y Gobernarte ubican a Rosy Vallardo como la aspirante mejor posicionada de Morena de cara a la elección 2027. De acuerdo con estas mediciones, este posicionamiento refleja el reconocimiento a una trayectoria marcada por la honestidad, el trabajo en territorio y la cercanía con la gente, principios que llevaron a Rosy Vallardo a incorporarse a la vida pública con la convicción de luchar por la justicia social y el bienestar de las familias colimenses. Por su atención, gracias. 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
5: Son las 4 con 33 minutos. 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

0: 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Son las 4:45.
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3: La gobernadora Indira Vizcaíno entregó este jueves en Ixtlahuacán el puente La Presa, con inversión de 86.54 millones de pesos y la rehabilitación de la unidad deportiva por 4.98 millones de pesos. El puente mide 90 metros y garantiza el paso seguro durante lluvias al evitar afectaciones por el río El Salado. La unidad beneficia a 5.623 habitantes con cancha, baños y vestidores nuevos. Vizcaíno destacó que las obras son posibles por la coordinación entre los tres órdenes de gobierno y responden a prioridades de la gente. Señaló que ni municipio ni estado podrían costearlas solos. Los trabajos son parte de obras que transforman.
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Son las 5. 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
1: Hola, mando un saludo para Lalo, mi amor. Gracias por tus llamadas. Sabes que cuando te veo se me hace el rato rapidísimo. Quisiera estar más tiempo contigo. Me gusta tu forma de ser. Desde que te conocí, me haces reír a cada momento. Si me ves triste, me haces sonreír. Disfruto verte, la verdad, sí disfruto verte. Se me pasa bien rápido el rato cuando estoy contigo ahí. Pero sabes que no estás solo. Échale muchas ganas, ese ánimo al 100. Sabes que hay envidias por donde quiera, va a haber envidias porque te ven feliz, pero no hagas caso. Tú sabes que yo siempre voy a estar contigo en las buenas y en las malas. Te lo prometí. Vamos a estar juntos. Te quiero muchísimo. Para lo que ocupes, sabes que aquí estoy. Abraza lo que te di. Para que pienses que me tienes a mí. Te quiero muchísimo, muchísimo. Te amo, mi amor. Te mando una canción. Llegaste tú con Marco Antonio Solís. Y recuerda, no estás solo, te mando un fuerte abrazo y un beso. Y ese ánimo al 100.

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1: Y para toda la banda de Manzanillo, Junior H, ella.

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1: Hola, buenas tardes. ¿Me podría poner la canción Trátame Suavemente de Soda Stereo para Fred? Lo queremos mucho y que Dios lo bendiga hoy y siempre, de parte de mi jefita y de Katy.

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0: 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Son las 5 con 15 minutos. 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
8: Hola Richard, buenas tardes, saluditos a mi amado esposo y compañero de vida, al dueño de mi corazón, a mi negrito chulo, y que si por favor me puedes complacer con la canción que se llama La del proceso no se cambia, que la canta Frases Sueltas. Amorcito mío, mi precioso ojito de coñitos, feliz aniversario, mi cielo, y muchas gracias por estos 3 años y 8 meses, han sido los más maravillosos, mi vida. Recuerde que su chaparrita aquí está bien firmes, esperándolo con los brazos abiertos y pensando en ti 24/7, mi amor. Te mando muchos, muchos, muchos besotes, bebé. Un abrazo de oso, papi. Y no olvides que te amo con toditita mi alma, mi loquito precioso, de parte de tu esposa Alma. Gracias, Richard. La de

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2: ¿Qué onda? Aquí sintonizando la mejor 93.7 FM, la BC Grupera. Quiero mandar un saludo a mi primo José Francisco Pacheco, de parte de su primo Pardo, que lo extraña. Y le quiero recomendar la canción de Héroes de Leyenda, de Héroes del Silencio.

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1: Hola, buenas tardes. Quisiera mandar un saludo a Ma y si me puede poner la canción de Una Foto Remix de Tiago, Emilia y Nicky Nicole. Bebé, te quiero muchísimo, te mando muchos besos, mi vida, échale muchas ganas, sabes que siempre voy a estar contigo apoyándote, te extraño mucho, mi amor, espero ya pronto vernos, te amo, mi vida.
2: Thank you.

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Son las 5 con 30 minutos. 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
11: Buenas tardes, una canción para mi hermano Carlos y para Fernando, y es la de Suelo Soñar, Correr y Tropezarme de Jera MX. Gracias.

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1: Hola, ¿me puede poner esta canción de Jennifer Peña? Hasta el fin del mundo, se la queremos dedicar yo, mi mamá, para Andrés Valdovinos, que está allá en San Diablo. Apa, te queremos mucho, cuídate y te amamos muchísimo.

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1: Hola, buenas tardes. ¿Me puede poner una canción? Poquito a poco, Los Bukis. Para mi hijo, te amo mucho, papi. Que Dios te bendiga y te guarde. Nunca se te olvide que te ama mucho tu mamá.

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0: 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Son las 5 con 44 minutos.

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1: En mi mano tengo otra carta. Mucha atención a la persona que escribe con el seudónimo de la desesperada. Debo decirle con toda claridad que la solución es separarse de su esposo porque él no va a cambiar. Es irresponsable y desconsiderado y usted ha sido demasiado buena con él. Lo de esa mujer son inventos y solo quiere atormentarla. Usted es capaz, no le tema al futuro. Lo más importante es su tranquilidad junto a sus hijos. Gracias, amiga, por escribirme su carta.
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8: Buenas tardes, ¿puedes poner la canción Viernes sin tu amor de Vagón Chicano para mi amor hermoso Eric de parte de su chaparrita? Hijo, pues gracias, gracias por llegar a mi vida, sabes que te amo, no lo olvides. Y pues aquí andamos echándole ganas, echele ganas usted también. Todo para adelante sale. Cuídate mucho, mi amor, que tengas una bonita tarde y acuérdese que lo amo, sale, no lo olvide. Te amo, mi amor, te mando besos, mi vida.

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1: Hola, buenas tardes. ¿Me puedes complacer con la canción de Secán? Quizás no, para saludar a Pingüino. Gracias.
2: 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Quizás ya no voy a volver a verte. 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
1: Hola, buenas tardes, Richard. ¿Me puedes poner la canción Porque Te Amo de los Titanes de Durango, por favor? Y quiero mandarle saludos a mi gordo. Quiero decirle que lo amo con toda mi alma, que nunca se le olvide que es el amor de mi vida, que le mando muchos besos. Gracias.

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0: 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Son las 6. 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
1: Hola, buenas tardes. ¿Me puedes poner, por favor, una canción de Ángel y Cris? Se llama En Báilalo. Y quiero mandar un saludo muy especial para una persona que quiero mucho. Mi amor, te mando muchos besos, muchos abrazos. Ya estoy aquí, todo bien. Te amo mucho, nunca lo olvides. Que siempre estés en mi corazón y en mis pensamientos. Y que te estaré extrañando demasiado. Te mando muchos besitos. ¡Muah!